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1: En Mezcla FM son las 18 horas con 16 minutos. 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
10: Las 6:32, mi buen mezcla lover. Oye, por ahí vamos a estar platicando acerca de una buena película que yo te traigo por acá, porque yo quiero que este fin de semana lo disfrutes al máximo, disfrutes ya este cierre de domingo, ya regreso a la rutina, regreso al trabajo, que a la escuela, que al lunch, que la comida y todo lo demás. Pero bueno, entre otras cosas, lo que yo te quiero platicar por acá es acerca de esta película que se llama Un lugar llamado Notting Hill, o Notting Hill. Y es que puede, es una, para empezar, es un barrio icónico de Londres, como la película de la que te voy a platicar a continuación. Por ahí otro dato que si querías saber, sí, así hay un barrio en Londres que se llama Notting Hill, y es que inspiró a una de las películas más románticas de todos los tiempos, o bueno, al menos una de tantas películas románticas que por acá hemos visto o hemos estado hablando, y es que Un lugar llamado Notting Hill es uno de los grandes clásicos del cine romántico. Y si quieres cerrar con broche de oro alguna película que tengas ganas de ver, pues qué mejor que ver algo romántico interpretado por Julia Roberts, como en esta película es como la estrella del cine, que se llama Anna Scott, y Hugh Grant como William Tucker, el dueño de una librería. Pues es que esta película narra el improbable romance entre esta famosísima actriz de Hollywood y el sencillo propietario de una pequeña tienda de libros de viaje en el corazón del barrio londinense. Está disponible en tu plataforma favorita y de confianza, que bien ya conoces, Netflix. Pero esta película, si tú me lo preguntas, esta palomera no dura tanto, dura lo necesario, entre otras cosas. Además, tiene un gran soundtrack. Lo que pasa en la película es tan bueno que pues te quedas con ganas de saber qué pasó, qué más pasa al final, porque ella toma una decisión que cambiará su vida y la vida de William. Entonces, por ahí ya te comentaba yo la trama, que comienza cuando Anna Scott entra por casualidad a esta pequeña librería de William en este barrio londinense que se llama Notting Hill, que sí es real. Poco después tras un pequeño accidente callejero donde a él le derrama el jugo de naranja encima, se genera una chispa, una química que da pie a este romance totalmente improbable. Y es que la película explora los contrastes, tensiones y complicaciones que surgen cuando una persona común intenta establecer o entablar una relación formal con alguien que vive bajo el constante e invasivo acoso de la prensa, o sea, los paparazzis. Y por ahí hay una frase icónica que ha caracterizado esta película que como me encanta. Ya sabes que por acá yo vivo romantizando la vida. Y es que cuando Julia Roberts, interpretando el papel de Anna Scott, le dice: solo soy una chica parada delante de un chico pidiéndole que la ame. ¡Ay, no! Me encanta. Así que te vas a quedar escuchando una de las rolas que sale en el soundtrack de la canción, precisamente en ese final épico que ambos llegan a tener. Te quedas escuchando esto de Notting Hill. Sí.

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1: En Mezcla FM son las 18 horas con 47 minutos.
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9: Ya las 7:03, mi buen mezcla lover. Oye, por ahí un saludo a través del 104.7 a quienes nos andan sintonizando y también para la banda que nos anda escuchando a través de la 98.1, sobre todo para el www.mezclafm.mx, que luego por ahí nos andan escuchando en cualquier parte del mundo. Oye, por acá me estaban diciendo que espérame, es que estoy buscando el mensaje ya. Por acá nos decían, oye, esa de New York está fiu fiu. Pues sí, un poquito, pero yo tenía ganas de andar escuchando a Frank Sinatra con la de New York. Pues la traía como en la mente y yo dije, ay, este es el momento, es domingo, domingo de bajón, domingo de chill out, domingo de llevársela tranquilo. Por ahí un saludo a quienes andan manejando y la andan llevando pues ya a la última horas tal vez de la jornada laboral, o para quienes la están empezando ahorita, pues hay que hacerlo ameno, tranquilo, que se sienta este de domingo bastante tranquilo. Oye, entre otras cosas, yo por acá tenía algo, un chismecito que contarte, ya me acordé, sí, ya lo recordé. ¿Qué te digo? Si no se me van las cabras al monte, pero ya. Ya ves que hemos hablado acá acerca de las películas de vampiros. Bueno, además de que ya se viene una de mis temporadas favoritas, que son Día de Muertos y Halloween, esta serie de la que te voy a hablar, ya la hemos escuchado, ya hemos hablado acerca de esto, ya hemos dicho que es ya parte de la cultura pop, ya es parte de la cultura popular, ya es parte de ti, ya es parte de mí y de muchas otras generaciones que la están volviendo a ver. Y tú dirás, bueno, Elvi, ¿de qué película me estás hablando? Yo te estoy hablando nada más y nada menos que del proyecto más importante y confirmado, es Midnight Sun, o sea, Sol de Medianoche, una serie animada oficial desarrollada por tu plataforma de confianza y la mía, que es Netflix, en colaboración con Lian Ghost Television. Y es que, ¿de qué trata la serie? Tú dirás, ¿de qué me estás hablando? Bueno, no es la continuación de las películas ni una parte 6, que te dijera yo, porque las películas es toda una saga de 5. Bueno, es una readecuación completa del primer libro de Crepúsculo. pero contada desde la perspectiva de Edward. Es por eso que se llama Sol de Medianoche. Veremos su lucha interna por no dañar a Bella Swan, conoceremos más a fondo su pasado de más de 100 años como vampiro y mostrará lo que hacía Edward en las escenas de la historia original donde Bella no estaba presente. O sea, este libro está narrado, está escrito desde la perspectiva de Edward Cullen como pues como Edward Cullen y como novio y de todo lo que pasaba alrededor de Bella y cómo era que la quería proteger y todo este rollo. Lo digo porque por ahí yo ya lo leí en modo fan. Entonces quédate conmigo porque vamos a estar hablando ya de lo que está actualizado 2026, porque solamente se decía que era un rumor, algo que iba a llegar, mas no tenía fecha. Pero por acá, al parecer, ya está más confirmada y podríamos verlo a partir del 2027 o 2028. Así que quédate conmigo porque vamos a estar hablando acerca de esto. Mientras tanto, a través del 294-140-6255, me están pidiendo una canción de Julieta Venegas, así que te vas a quedar escuchando nada más y nada menos que esto, que se llama Dos Soledades.

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2: En Mezcla FM son las 19 horas con 17 minutos.

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Ya a las 7:33. Oye, por ahí un saludo bien fuerte a la colonia El Jardín, que por ahí ya nos andan escuchando y pidieron su canción de Una Vida de Rico de Camilo. Oigan, la verdad la letra de la canción sí está bien bonita. Yo casi no acostumbro a escuchar a Camilo. Pues esa canción no le había puesto tanta atención. Y sí está bien linda, la verdad, lo que dice Una Vida de Rico. Pero no es Una Vida de Rico, pero se la pasa uno bonito. Pues sí, la verdad, en contextos muy diferentes y hablando de todo un poco, pues sí, la verdad, uno no podrá tener una vida de rico, pero uno se la pasa bien chicles bomba, dirían ahí, para combinarlo con lo que dice la chaviza. Oye, y es que a través del 294-140-6255 me dicen: hola, Elvi, buenas noches, ¿me puedes poner a Adriana Foster con Pienso en Ti? Rolón que me acabas de pedir. Hace años que yo no escuchaba a Adriana Foster, y sobre todo con esta canción de Pienso en Ti, me acaban de desbloquear un bello recuerdo. Así que con eso vamos a irnos. Antes de esto, yo por acá te estaba hablando acerca de lo que va a pasar con el estado actual y la fecha de estreno ya de este Sol de Medianoche, desde el punto de vista de Edward Cullen, ligado a las películas de Twilight Saga, o sea, las películas de Crepúsculo. Pues en la producción y el casting, la serie ya se encuentra en fase activa en producción en Los Ángeles, y se ha abierto convocatorias de casting oficiales para las voces y de personajes claves como Jacob Black y su padre Billy Black. Por ahí, esta serie no va a ser, es una serie animada. Por ahí es lo que se rumorea. No estoy tan segura, pero por lo que por acá podemos tener en la información, al parecer sí es una serie animada. Y es que se eligió la animación porque permite mostrar los superpoderes, la lectura de mentes y la batalla de los vampiros de forma masiva, espectacular y sin limitaciones de presupuesto de live action. Y es que la escritora original de los libros, que es Stephanie Meyer, actúa directamente como productora ejecutiva para cuidar la fidelidad de la historia. Pues la escritora principal y el showrunner es Cine Daily, o sea, The Walking Dead World Beyond. Imagínate. Y es que cuando se va a estrenar, dado que los procesos de animación toman muchísimo tiempo, el equipo busca un apartado visual muy pulido, o sea, que sea una estética bien, que esté bien hecho, que se apegue a las cosas como lo hemos visto en los libros. Y en este libro, desde el punto de vista de Edward Cullen, se estima que se estrene en la plataforma de tu confianza, Netflix, entre finales del 2027 y en el transcurso del 2028. O sea, imagínate. Así que por ahí, pues habrá que esperar. Habrá que esperar qué es lo que vamos a ver por acá. Mientras tanto, tú y yo vámonos a ir con la rola que por acá nos están pidiendo. Por ahí te quedas escuchando a Adriana Foster con Pienso en Ti.

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1: En Mezcla FM son las 19 horas con 48 minutos.
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11: Ya las 6:06. Ya las 6:06. Ya las 8:06. Ay. Es que hoy es 6. Por eso. Ya, oigan, ya son las 8:06. Qué rápido está pasando el tiempo. Ya en pocos días, en 6 días si no me equivoco, ya es el Festival Internacional del Globo de Papel. Oigan, ya están emocionados. Por ahí puedo darme cuenta por el balcón, porque de vez en cuando salgo a asomarme. Veo que por ahí andan soltando uno que otro globo. A mí esta temporada es la que más me gusta. Esta es la temporada que más disfruto. Por ahí tuve la oportunidad hace 2 años de soltar mi propia linterna, o sea, bueno, de las que dieron, y estuvo muy padre eso, la verdad. Soltar globos, más que nada, eso es muy tradicional de aquí de San Andrés Tuxtla, y no solo de aquí, sino parte de otros partes de la República Mexicana. Por ahí sabía que en Nayarit, en alguna parte de por ahí también sueltan globos, también por Veracruz, más adelante, en nuestro estado también hay una suelta de globos. Pero bueno, oigan, ya estoy muy emocionada porque va a haber muchos globos. Yo quiero ver con qué se van a lucir este año, y sobre todo este que ojalá, esperemos que no llueva, porque ya ves que septiembre ya se viene el frente frío, que los cambios de temperatura, pero en este momento ahorita la temperatura es de 25 grados con una sensación térmica de 27. Hoy no se sintió tanto calor, no se sintió tanto el calor, se mantuvo más o menos fresco por ahí. Pues yo la pasé bien chicles bomba, por ahí me fui a comer con mi mamá, con mi mami, ahí a Catemaco, y la verdad es que estaba muy rico el clima, nublado, estaba el vientecito. Pero cuéntame, ¿tú cómo te la pasaste hoy? ¿Qué hiciste hoy en tu domingo de bajón? Porque hay muchas cosas de las que todavía vamos a seguir hablando. Entonces, mientras tanto, aquí a través del 294-140-6255 me están pidiendo una canción de Yuridia, la de Ya te olvidé, así que te vas a quedar escuchando nada más y nada menos que a Yuridia con

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1: En Mezcla FM son las 20 horas, con 16 minutos. 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

Ya a las 8:35, mi buen mezclalover. Oye, y aquí a través del 294-140-6255 me están pidiendo una canción de Belanova con la de No Voy a Parar. Ey, te la vas a estar escuchando con Jay de la Cueva. Pero antes de irme con eso, antes de hablarte de esto, ¿sabías que hace poco se estrenó la película de Coyote versus Acme? Y es que tiene algo que conecta especialmente con los mexicanos y no solo es nostalgia, pues pocas caricaturas necesitan tan poco para despertar recuerdos como el Coyote y el Correcaminos, una carrera totalmente perdida en el desierto y un bip bip a lo lejos y una caja enorme de logotipo marca Acme. Bastaban para saber exactamente lo que venía después, y es que el Coyote recibía su nuevo intento o invento para preparar este plan malévolo y para atrapar al Correcaminos. O sea, imagínate, ¡qué tiempos! Esta caricatura todavía me tocó a mí, no sé si todavía a ti, obviamente sí. No sé qué te estoy preguntando, si ya me sé yo la respuesta, si era este un oldie de oldies, de esos oldies que te gustan tanto. Pero oye, ya sabes que por acá, pues había muchos a los que les gustaba esta serie del Correcaminos y el Coyote, pero no sé si tú te recuerdas en qué canal en específico pasaba, porque además de que yo no sabía que se estrenó esta película que se llama El Coyote y el Correcaminos, igual como la película que vimos, pues son dos de los personajes más icónicos de la animación mundial, creadas en 1949 por el legendario director Chuck Jones para la serie de esta de Looney Tunes, que también eran fantásticos porque también tenían una versión de Looney Tunes bebés de Warner Bros. Y representan pues la personificación de la perseverancia absoluta, el ingenio fallido y sobre todo el humor físico desértico. Ay, qué buenos recuerdos nos trajo por acá hablar de esto, pero yo no sabía que se había estrenado una película hace poco, entonces por acá estoy como sorprendida de todo esto. Cuéntame, ¿tú eras de los que veías el Correcaminos? ¿Eras de los que llegaba a tu casa o para cenar así unas quesadillas y un buen vaso de leche con chocolate, para no decir marcas, verdad? Pero bien frío y con ganas de andar cenando eso mientras uno veía las caricaturas. Pero bueno, ahora sí, vámonos con lo mero. Bueno, te quedas escuchando esto nada más y nada menos que de Belanova con No Voy a Parar y Jay de la Cueva.

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1: En Mezcla FM son las 20 horas con 46 minutos.
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Ya las 8:49. Oye, yo me voy a pasar a retirar, pero no sin antes por acá leer el último, bueno, ahorita ya del momento, el mensaje que por acá nos hacen llegar a través del 294-140-6255. Ya ves que estamos hablando acerca del Coyote y el Correcaminos, por ahí nos dicen que pasaba en el canal 5 y quieren escuchar la rolita de Carin León con la de Ese Vato No Te Queda. Así que nos vamos a despedir. Por el momento, no me voy todavía, aquí me vas a tener hasta las 12 de la noche, pero te vas a quedar escuchando nada más y nada menos que esto de Carin León con Ese Vato No Te Queda.

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1: En Mezcla FM son las 21 horas con 18 minutos. 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
1: En Mezcla FM son las 21 horas con 45 minutos.
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0: noches. Gracias por estar con nosotros una vez más en La Hora Nacional, un espacio para las historias, las voces, la música y todo lo que nos ayuda a conocer mejor a México. Yo soy Leos y como siempre está conmigo mi querido Cha.
1: Buenas noches, México. Hoy les vamos a compartir los resultados que se presentaron en el informe de gobierno y de la estrategia Atención a las Causas con los Festivales por la Paz. Estos espacios buscan acercar a las comunidades actividades culturales, deportivas y artísticas como alternativas de convivencia y de participación.
0: Justamente hablando de música y de jóvenes, nos estamos acercando a la gran final de México Canta 2. Esta iniciativa busca encontrar nuevos talentos, pero también algo más importante, hacer que la música sea una herramienta para construir mensajes de paz e identidad.
1: También estamos muy cerca del Día Internacional de la Alfabetización, que se conmemora cada 8 de septiembre. Nuestros amigos de Linnea nos traen información muy interesante sobre las oportunidades que existen para que jóvenes y adultos aprendan a leer y escribir, sigan con sus estudios y puedan cambiar sus posibilidades de vida.
0: En nuestra sección Mujeres en la Historia recordaremos a una mujer extraordinaria considerada la primera muralista mexicana, Aurora Reyes. Ella fue pintora, poeta, maestra, activista, defendió los derechos de las mujeres y vinculó su trabajo artístico con las causas sociales.
1: En nuestros flashazos del bienestar hablaremos de los servicios dirigidos a mujeres para ayudarlas en su bienestar físico y psicológico.
0: Y les daremos toda la información sobre septiembre, mes del testamento, porque este documento nos ayuda a ordenar nuestro patrimonio, proteger a nuestra familia y dejar claras nuestras decisiones. Todo esto y mucho más en nuestra primera media hora. Hay temas que tienen que ver directamente con la vida cotidiana. Poder ir al doctor, estudiar, tener una vivienda o encontrar oportunidades para salir adelante.
1: En salud hay varios datos que vale la pena poner sobre la mesa. En este periodo se abrieron 33 hospitales, 11 unidades de medicina familiar y 38 centros de salud y consultorios para acercar la atención médica a más personas.
0: Esto se suma a los más de 12.000 nuevos consultorios de atención primaria del Servicio Universal de Salud que abren a partir de enero de 2027 en los 24 estados donde opera el IMSS Bienestar.
1: Además, el 14 de septiembre abre una convocatoria para profesionales de la salud jubiladas y jubilados que quieran incorporarse al personal que atenderá estos consultorios.
0: Hablando de acercar la atención médica a las personas, está Salud Casa por Casa, que lleva las consultas directamente hasta los hogares.
1: Ya se han hecho más de 18 millones de consultas médicas a domicilio y son gratuitas. La idea es muy simple, acercar la atención y sobre todo prevenir antes de que un problema de salud se complique.
0: Existe otro cambio importante en algo que durante años podía ser un verdadero dolor de cabeza, conseguir un lugar en la preparatoria.
1: Con Mi Derecho, Mi Lugar, el proceso busca que las y los estudiantes tengan mayores posibilidades de acceder al bachillerato que quieren. Y el dato es que 74.2% ingresó a su primera opción.
0: Además, hay becas para estudiantes de primaria, secundaria y bachillerato. Y cada vez llegan también a más jóvenes que estudian en universidades públicas.
1: Y hablando de infraestructura educativa, al terminar el 2026 se habrán construido 401 preparatorias, 3 universidades Rosario Castellanos y 25 universidades Benito Juárez, además de que se habrán mejorado 73.000 escuelas.
0: Y esto nos lleva a otro tema. Las oportunidades para los jóvenes también tienen que ver con la seguridad.
1: Exactamente. La atención a las causas parte de una idea simple: acercar a los jóvenes al arte, la cultura, el deporte y la educación. Por eso se habla de bienestar social y de garantizar derechos como parte de esta estrategia.
0: Una parte de este trabajo también busca hacer comunidad con los Festivales por la Paz. Ya van 51 festivales con una asistencia de 2.641.646 personas. Son espacios que llevan actividades y convivencia a distintas comunidades.
1: También está el tema de la vivienda. Se han entregado 33.000 escrituras y en materia de créditos hay más de 7 millones de familias beneficiadas.
0: Además, hay obras que están cambiando la manera en que nos movemos. Por ejemplo, se inauguró el tren Insurgente hasta Observatorio y el tren Felipe Ángeles hasta Tecámac.
1: Y la construcción de infraestructura sigue. Son más de 3.000 kilómetros de nuevas obras que se están construyendo en distintas partes del país.
0: Y al final son temas que están conectados, porque cuando hablamos de bienestar, es tener acceso a servicios, encontrar oportunidades, tener un lugar para vivir y mejores condiciones para salir adelante. El deporte, la cultura, la música y la convivencia comunitaria son espacios que tienen niñas, niños y adolescentes para expresarse.
1: Los Festivales por la Paz llevan actividades culturales y recreativas a los espacios donde vive la gente, porque construir paz también implica recuperar la calle, la cancha, la plaza y los espacios comunitarios como lugares de encuentro, creatividad y participación.

0: Hoy les vamos a platicar sobre el ABC de las emociones, que es una estrategia que busca que niñas, niños y jóvenes aprendan a reconocer y expresar lo que sienten, hablar de sus emociones y saber cuándo necesitan pedir ayuda.
1: En las escuelas los lunes va a haber una hora semanal con pláticas, ejercicios, juegos y otras dinámicas para abrir estos espacios de escucha y acompañamiento. Y justo de esto vamos a hablar en la siguiente cápsula.
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1: El próximo 8 de septiembre se conmemora el Día Internacional de la Alfabetización. Esta fecha nos recuerda que aprender a leer y escribir es mucho más que adquirir una habilidad. Es abrir la puerta a otros conocimientos, ejercer derechos y tener mayores posibilidades de participación en la vida social. La UNESCO señala que este día se celebra desde 1967.
0: Hoy queremos conocer la labor del INEA porque nunca es tarde para empezar. Durante 2026, el instituto ha impulsado acciones para incorporar a jóvenes y adultos a los procesos de alfabetización y educación básica. En México todavía hay millones de personas que requieren atención educativa, así que conocer las opciones disponibles puede hacer una gran diferencia. Pues ya estamos a nada, a unos días de conocer a los ganadores de la segunda edición de México Canta, y ha sido un camino muy intenso para estos jóvenes. Hay participantes de México y Estados Unidos con distintos estilos y formas de interpretar la música regional mexicana.
1: Sí, ahora sí ya estamos en la recta final. Y para platicar de cómo están llegando los jóvenes a esta etapa, está con nosotros una vez más Miguel Ángel Trujillo, presidente del Consejo Mexicano de la Música. Miguel Ángel, bienvenido de vuelta a la Hora Nacional.
6: Muchas gracias, Leo. Muchas gracias, Cha. Un placer estar nuevamente con ustedes. Les digo que siempre que vengo me siento en casa.
0: Pues ya es
6: que
0: eres
6: como
0: de casa.
6: Normal en este programa.
0: Claro.
6: Y les agradecemos muchísimo porque es una gran oportunidad para compartir con la gente lo que está pasando en México Canta. Ya tuvimos la semifinal de Los Ángeles, que fue el 23 de agosto, y ahí tuvimos a tres participantes de los siete que pasaron a la final, que es el 13 de septiembre en el Auditorio Nacional. Ellos fueron Tiffany, que es de Los Ángeles, fue Rosalba, que es de Chicago, y Joshua Soto, que es de Nueva York. Así que
0: wow, ¿qué tal?
6: Del país completo, zona
0: de
6: oeste,
0: costa,
6: centro
0: costa.
6: Y
0: sí,
6: oeste, ¿no?
0: Sí.
6: Como... Y de México tuvimos la semifinal este domingo pasado en Mazatlán.
0: ¿Qué tal?
6: En
0: qué
6: el
0: increíble.
6: Teatro Ángela Peralta, un teatro muy bonito, icónico.
0: Wow.
6: Y ahí también, pues, la gente votó, porque este año todas las etapas han sido por voto del público.
0: Uh-huh.
6: Entonces, la final de México, los semifinalistas de México, fueron Bel, que es la Malishita, que es una chica que canta en español, en maya y en inglés. Pues, la parte de las lenguas originarias,
0: uh-huh,
6: nos encantó, porque
0: increíble,
6: aparte es súper
0: moderno.
6: Increíble
0: que México Canta sea la manera que la conocemos.
6: Claro. Exactamente.
0: Y súper moderno, como dices tú.
6: Y muy, era como entre una cumbia, reggaetón, muy padre, ¿no? Y también pasó Luna López, que es de Morelos,
0: uh-huh,
6: una chica que cantaba en un mercado, vendía naranjas y
0: wow,
6: cantaba en el mercado. Y pasó Brian, que es de Clave 5-7, más música con tuba, con acordeón, bajo sexto.
0: Okay.
6: Y como decías, o sea, tenemos de todos los géneros posibles dentro del regional mexicano, porque este año el concurso, uh-huh, se centró. El año pasado teníamos bolero, uh-huh, teníamos rock, teníamos de todo, pero este año el enfoque fue en la música regional mexicana o tradicional mexicana, que es más correcto, tradicional mexicana.
0: Sí, claro,
6: mexicano.
0: Claro.
6: Y me faltó una cosa importante, que hay un séptimo participante.
7: Ah, caray.
6: Entonces, ahorita estamos en un dilema porque hay un par de participantes que se quedaron en la rayita y nosotros como Consejo Mexicano de la Música, pues, si pudiéramos tenerlos a todos en la final, a los 14 los tendríamos.
7: Sí.
6: Pero son 7. Quizá podamos empujar ahí para que sean 8.
1: Uf, ¿y cómo van a tomar esa decisión? Qué difícil también para ustedes.
7: Difícil.
6: Creo que es importante porque se quedaron ahí en las votaciones sí. El participante.
7: Ah, caray.
6: Entonces, ahorita estamos en un dilema porque hay un par de participantes que se quedaron en la rayita y nosotros como Consejo Mexicano de la Música, pues, si pudiéramos tenerlos a todos en la final, a los 14 los tendríamos.
7: Sí.
6: Pero son 7, quizá podamos empujar ahí para que sean 8.
1: Uf, ¿y cómo van a tomar esa decisión? Qué difícil también para ustedes.
7: Difícil.
6: Creo que es importante porque se quedaron ahí en las votaciones sí. Y creo que merecen una oportunidad más. Digo, independientemente.

0: seguir haciendo con el resto de los participantes después de la final, porque claro. Nuestro interés es pues no solamente sacar a los muchachos de su medio ambiente ahora y se acabó el concurso y ya no, sino claro. queremos seguirlos impulsando para que en verdad tengan una oportunidad dentro de la industria.
1: Claro,
2: claro, porque además tú eres un personaje de la industria de hace muchos años que has visto ir y venir a tantos autores, cantantes, grupos, etcétera, etcétera. Pero ahorita, por ejemplo, esto que está pasando en México Canta es muy interesante porque son canciones que tienen un tema, que tienen una manera de hacerse, que es principalmente hablar del amor, ¿no? Como una cuestión que nos une a todos.
0: Sí, pues fíjate que este año fuimos un poquito más relajados en cuanto a las temáticas y hay un par de canciones ahí que tienen un par de palabras altisonantes y... Pero...
2: Ya estamos en el siglo XXI, ya.
0: Sí, sí, pero esa es un factor importante porque el más grande tiene 24 años.
1: Ay,
0: hay participantes,
1: muy
0: están muy chiquitos sí. todos, de verdad. Y fue muy, muy interesante porque unimos... Si recuerdan el año pasado... Era un concurso también para autores.
1: Claro. ¿Sí?
0: Y escogimos las canciones para dárselas a los participantes. Este año decidimos cambiar un poquito eso y la maestra Mónica Vélez, que ganó por ahí un premio también muy recientemente, aparte del Latin Grammy y otros que ha ganado, con un equipo de autores se escribieron más de 400 canciones. Uf. Para escoger las 14 con las que iban a participar.
1: ¿Qué tal?
0: O sea, fue una labor titánica, muchos estilos, muchas cabezas, muchas historias. Entonces tuvo...
2: Muchos corazones.
0: Muchos corazones,
2: sí, claro.
0: Muchas emociones
2: sí,
0: sobre todo.
2: Sí, exactamente.
0: ¿No? Entonces ha sido un... Este segundo año lo siento que fue mucho mejor que el primero. Obviamente teníamos esa curva de aprendizaje.
1: Claro.
0: Y la presidenta ya nos dijo que para 2027 ya vayamos pensando.
2: Oye, Miguel, pues ya sabes que aquí La Hora Nacional es su casa. Por favor, queremos que vengan con nosotros para platicar los personas que queden ganadoras, los finalistas, todos los que quieras traer aquí es su casa.
0: A mí me encantaría traer a los 14 porque son muy, muy talentosos todos. Pero obviamente pues los ganadores tendrían que estar aquí. Encantado. Muchas gracias por la invitación y... con cultura ahí nos ponemos de acuerdo muy bien para poderlos traer a que platiquen con ellos, por supuesto.
1: Buenísimo.
2: Pues muchísimas gracias por venir aquí a La Hora Nacional. Mira, piel de gallina ya.
0: Falta poquito, 13 de septiembre ya en el Auditorio Nacional.
2: Sí, y qué padre, ¿no? Porque sí, México es un país con tantos músicos, con tanto talento, con tanto corazón, que es bien importante que se hagan este tipo de iniciativas pues para que los podamos conocer y que ellos también sientan y sepan que... lo pueden hacer, que no es nada más un sueño, sino que se puede llevar a cabo.
0: Y fíjate, somos tan, tan musicales que México es el décimo mercado de música del mundo.
2: Imagínate,
0: entonces,
2: el décimo.
0: Aquí, donde, si estamos felices, música, si estamos tristes, música, si queremos
2: pues
0: echar
2: es la
0: fiesta.
2: La música es parte de nuestra vida.
0: Es parte de nuestra sangre y nuestro ADN, ¿no?
2: Así es, Miguel, pues muchísimas gracias. Te lo agradecemos muchísimo, como siempre.
0: Al contrario, ustedes, y los esperamos en México Canta.
1: Increíble.
2: Pues ahí estamos.
1: Ahí estamos. Ahí gracias. Estaremos. Y esperamos que ustedes estén aquí con nosotros, como todos los domingos en La Hora Nacional. Aurora Reyes fue una mujer que rompió esquemas. Fue pintora, poeta, maestra, activista y la primera muralista mexicana. Y su obra tocaba temas sociales y escenas de la vida cotidiana. Además, participó activamente en las luchas de las mujeres y de los trabajadores.
2: Aurora Reyes defendió, entre otras causas, el derecho de las mujeres al voto y a ocupar cargos públicos. También impulsó acciones relacionadas con el bienestar de las trabajadoras del magisterio y promovió espacios para sus hijos. Vamos a ver y a escuchar una cápsula sobre ella.
3: Aurora Reyes Flores fue una maestra, muralista, escritora y activista. Nació el 9 de septiembre de 1908 en Hidalgo del Parral, Chihuahua. A pesar de ser nieta del militar porfirista Bernardo Reyes, crecer en el contexto de la Revolución Mexicana la marcó profundamente. A lo largo de su vida, Aurora abrazó los ideales y las causas sociales revolucionarias. En 1913, su familia se trasladó a la Ciudad de México, donde Aurora estudió la escuela primaria. En 1921, ingresó a la Escuela Nacional Preparatoria, pero fue expulsada tras un conflicto con una autoridad escolar. Después ingresó

0: ingresó a la Academia de San Carlos. Sin embargo, decidió abandonarla para optar por una formación artística autodidacta. Durante ese periodo, contrajo matrimonio con el poeta Jorge de Godoy, con quien tuvo dos hijos. El matrimonio duró poco, y tras la separación, Aurora Reyes asumió el cuidado y manutención total de sus hijos. En 1927, la Secretaría de Educación Pública nombró a Aurora Reyes profesora de artes plásticas para escuelas primarias. Esta labor constituyó su principal fuente de ingresos hasta su jubilación en 1964. En 1936, Aurora Reyes participó en la fundación de la Liga de Escritores y Artistas Revolucionarios. Allí profundizó su amistad con Frida Kahlo, quien tabló amistad con otros artistas e intelectuales como Concha Michel y Silvestre Revueltas. Conservó además un estrecho vínculo con su tío, el filósofo Alfonso Reyes. Ese mismo año se convirtió en la primera mujer mexicana en firmar como autora un mural. Atentado a las maestras rurales en el Centro Escolar Revolución, retrata la violencia y los abusos que sufrieron las docentes a manos de grupos cristeros en el México posrevolucionario. En ese mismo año, ingresó al Centro de Estudios Sociales Femeniles de México, donde fue elegida para desempeñar el cargo de secretaria de prensa. En 1937 fue electa como representante de la Unión de Escuelas Técnicas en el Congreso Nacional por la Educación Popular. También ocupó diversos cargos en sindicatos de maestros, entre ellos el Comité Ejecutivo del Sindicato de Maestros de Arte y el Sindicato de Trabajadores de la Enseñanza de la República Mexicana. En colaboración con Concha Michel y las hermanas Sara y Virginia Godínez, fundó el Instituto Revolucionario Femenino. Su labor en estos espacios se enfocó en la promoción de los derechos educativos y laborales de las mujeres, así como a la defensa del sufragio femenino, el acceso a cargos públicos, la ampliación del permiso de maternidad, el reconocimiento de tiempos para la lactancia y la creación de guarderías y escuelas destinadas a los hijos de trabajadoras. A lo largo de su trayectoria artística, Aurora Reyes produjo cerca de 50 obras de caballete y diversas acuarelas. Entre ellas destacan Feminidades, Escena Revolucionaria y La Novia de Oro. A finales de la década de los 40, incursionó en la escritura, especialmente en la poesía. Reyes regresó a los andamios hasta 1959, con la realización de Trayectoria de la Cultura en México, un imponente proyecto mural de 334.40 metros cuadrados para el Auditorio 15 de Mayo del Sindicato Nacional de Trabajadores de la Educación. La ejecución de esta obra tomó 3 años. Posteriormente, entre 1977 y 1978, pintó su último mural, El Primer Encuentro, donde pudo realizar una representación de su visión sobre la conquista. Sobre su experiencia como muralista mujer, Aurora platicó en una entrevista.
1: El compañerito me preguntó, ¿cómo puede una mujer subirse una escalera y andar en unos andamios? Y volteé y le dije, ¡con pantalones!
0: Aurora Reyes falleció en la Ciudad de México el 26 de abril de 1985. Su trayectoria refleja una vida dedicada al arte, la educación y la defensa de los derechos de las mujeres obreras de México, consolidándose como una figura clave dentro de la historia artística y social del país.
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4: Septiembre es el mes del testamento. Es una campaña que nos ayuda a tomar una decisión que muchas veces, pues como que vamos dejando para después. Pero la realidad es que puede evitar un montón de conflictos familiares y darnos certeza sobre a dónde van a ir nuestros bienes.
5: Así es. Hacer un testamento no es solamente pensar en lo que va a pasar cuando ya no estemos. También es una forma de ordenar nuestro patrimonio, proteger a nuestra familia y dejar claras nuestras decisiones. Y para hablar de su importancia está con nosotros el notario Guillermo Vigil Chapa. Notario, bienvenido a La Hora Nacional.
6: ¿Qué tal? Gracias por la invitación, Che.
5: Un gusto. Al contrario.
4: Oiga, pues platícanos para empezar, ¿en qué consiste todo esto del mes del testamento?
6: El mes del testamento es un programa que ya tiene cerca de 20 años, donde el Colegio de Notarios de la Ciudad de México, junto con la Secretaría de Gobernación, dan facilidades. Y las facilidades van básicamente en dos sentidos. Uno, en el costo, se reducen los costos, y el otro es aumentan los horarios y los días de atención en muchas notarías. Ya tenemos el costo de este año aquí en la Ciudad de México y es de 3,800 pesos, nos acaban de informar en el colegio. Y esto quiere decir que no se ha movido durante los últimos 3 o 4 años, se ha respetado el costo. Ahora, para tener más o menos un parámetro, un testamento normal en cuanto al costo, está entre los 6,000, 6,500 pesos. Entonces, la reducción sí es una reducción considerable.
4: No, y además es un gasto que se hace una vez, salvo que se necesiten después hacer modificaciones, pero que le va a ahorrar a tu familia muchísimo dinero, muchísimo tiempo, muchísima angustia, y al final es un gasto que se paga solo, por decirlo de alguna manera casi.
6: Sí, claro. Sí, para la cantidad de problemas que se evitan haciendo testamento, la verdad es que la inversión de 3,800 pesos no es tan fuerte.
5: Claro. Oiga, yo tenía una pregunta. Uno siempre va dejando el testamento como para después, ¿no? Cuando esté grande, cuando tenga que dejar, o lo ven incluso como un mal presagio, no es que no voy a hacer el testamento porque no voy a hacer la de malas, ¿no?
6: Claro.
5: Creo que habría que quitarnos esta manera de pensar de la cabeza, ¿no?
6: Claro, e incluso como está previsto el testamento en la ley, es una excepción a la mayoría de edad. Por regla general, para poder acudir y firmar una escritura ante notario, se tiene que ser mayor de edad. Uh-huh. Excepción, el testamento.
4: Wow.
6: El testamento se puede hacer desde los 16 años.
5: ¿En serio?
6: ¿Sí?
5: ¿Qué tal?
6: Entonces es un mito que hay que tener una edad determinada, bienes determinados para poder hacer testamento. No, porque aparte el testamento igual va en dos sentidos. El testamento, como todos lo conocemos, evidentemente es una previsión patrimonial. Uh-huh. Pero también en el testamento puedo establecer ¿quién se queda al cargo de mis hijos menores de edad?
4: Claro.
6: Les puedo nombrar un tutor y eso se vuelve evidentemente hasta más importante que la cuestión patrimonial. Entonces, no hay que enfocarnos de que el testamento solamente es una cuestión patrimonial. Tengo hijos menores de edad, hago testamento por si me pasa algo, saber quién se va a hacer cargo de ellos.
4: Ahora, si por ejemplo yo no tengo propiedades, pero quiero hacer mi testamento para no darle lata a nadie, ¿qué es lo que puedo dejar por escrito? ¿Mis cuentas de banco? O sea, si no tengo un departamento, por ejemplo, ¿pero qué dejo? ¿El dinero que tengo en el banco? ¿Dejo mis posesiones?
5: O de los 16 años, mis balones de básquet, ¿no? Y mis
4: claro.
5: cuentos.
4: Sí.
5: ¿Sí?
6: En el testamento se puede prever, bueno, o se prevé qué es lo que yo tengo en el momento en que yo falto.
4: Sí.
6: Y no es necesario especificar en el testamento los bienes en particular. Sí se puede hacer, pero no es indispensable. Simplemente si yo tengo claro a quién quiero dejarle mis bienes en el momento en que yo falte, nada más puedo poner así de manera genérica. Dejo como herederos a mis hijos.
4: Perfecto, claro.
6: ¿Qué es lo que van a heredar? Bueno, pues ya en su momento se verá qué es lo que había.
4: Claro.
6: ¿Puedo dejar una cuenta? También puedo poner en específico que una cuenta de cheques, una cuenta de inversión, se la puedo dejar a determinada persona. Pero no es necesario hacer un inventario o especificar bienes determinados para poder hacer
5: claro,
6: mi testamento.
5: Claro,
4: buenísimo.
5: Oiga, notario, y ya que andamos en esas, ¿no? Mi primera opción es como muy universal, digamos, ¿no? Pero ¿se puede modificar el testamento? ¿Es muy caro? ¿Es muy complicado?
6: No, no es complicado. La modificación del testamento siempre implica hacer un nuevo testamento. No hay, en materia de testamentos, no hay adendums, no hay modificaciones, no hay notas complementarias, no hay notas al margen, no. Por la importancia, siempre se tiene que hacer uno nuevo. Y es tan sencillo como el primero que yo hice. Y de hecho es lo que yo le recomiendo a la gente. Me he dado cuenta que tratan de prever qué es lo que va a pasar de aquí al momento en que yo falte.
5: Imposible.
6: Y les digo, no es necesario.
4: Claro.
6: No es necesario. Prevean corto, mediano plazo. Porque se hace testamento por una cuestión patrimonial y una cuestión familiar.
4: Uh-huh.
6: Cambia.
4: Claro.
6: Tanto el patrimonio como la familia. En el momento en que haya cambios importantes, significativos en patrimonio o en familia, reviso mi testamento. Si ya no estoy de acuerdo, ya no me gusta, hago uno nuevo. Así de sencillo. Entonces, es importante tenerlo y con la conciencia de que lo puedo ir cambiando.
4: Notario, ¿dónde podemos obtener más información para, aprovechando que ya llega el mes de septiembre, aprovechar el mes del testamento e ir a formalizar por fin?
6: Claro, hay que acudir con un notario, y para saber con qué notario puedo ir, está el Colegio de Notarios de la Ciudad de México, el teléfono 5511-1819, estamos en Río Tigre 63, y la página de internet colegiodenotarios.org.mx tiene un rubro que dice ubica tu notaría.
4: Ah, súper.
6: De ahí podemos entrar y podemos buscar al notario por número, por nombre, los notarios de determinada colonia, los notarios de determinada alcaldía.
4: ¿Y da igual a cuál vamos? ¿Todos
6: sí.
4: son iguales?
6: Todos son iguales, todos van a cobrar 3.800 pesos y es lo mismo, van a recibir la asesoría.
4: Perfecto. Uh-huh. Pues muchísimas gracias por habernos acompañado en la Hora Nacional. Ojalá que mucha más gente tome la decisión de aprovechar la promoción y que vayan este mes de septiembre a sacar su testamento.
5: Sí, vamos. Así. Vamos, porque no lo he hecho, lo tengo que hacer.
6: Sí, sí.
5: Perfecto. Muchas gracias.
6: No, hombre, nada. Gracias a ustedes por la invitación.
5: Gracias a ustedes también por seguir con nosotros. Por favor, ya saben dónde estamos. No se vayan a ningún lado. Así llegamos al final de la primera parte de La Hora Nacional. Hoy hablamos de paz, de música, de educación y de mujeres que han dejado huella en nuestra historia.
4: A unos días de conmemorar su natalicio, nos quedamos con una cita de Aurora Reyes. El arte no es un adorno para el deleite de los poderosos, sino un arma de combate para despertar la conciencia del pueblo y guiarlo hacia su emancipación.
5: Muchas gracias por vernos y por escucharnos. Pero antes de irnos a una pausa, le mandamos un abrazo y un saludo muy especial a Patricia Serrano, Carlos Gutiérrez García, Lupita Vega y Roberto Martínez.
4: También van saludos para Jorge Quesada, Silvia Machuca, María Elena Hernández, para José Luis Ramírez en Veracruz y para Patricia González en Jalisco.
5: Gracias por estar con nosotros cada semana y recuerden que nos encuentran como La Hora Nacional Oficial en YouTube, Facebook, Instagram, TikTok, X, Spotify y en el número 55 34 83 42 39. 55 34 83 42 39.
4: Además nos pueden mandar un correo electrónico a lahoranacional@segov.gob.mx.
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9: Qué gusto saludarles, qué gusto recibirles a través del cuadrante veracruzano en esta ocasión para disfrutar de todo lo que acontece en nuestro bello Veracruz. Estamos iniciando Veracruz a la Hora Nacional. ¿Cómo están? Yo soy Carla Sánchez y hoy en este estudio con nuestro cafecito, que ya les diremos de dónde, mi querido Víctor Mortera.
10: Gracias, Carlita, gracias por estarnos acompañando en esta media hora de Veracruz en la Hora Nacional. Gracias a Alonso Esteves, que está en la grabación de este espacio junto con la producción de Josué de la Fraga, y el café del día de hoy es de Coatepec.
9: Ah, Coatepec, me gusta.
10: A 10 minutos de la capital del estado, pueblo mágico, y donde se disfruta una muy buena gastronomía, el calor de su gente y por supuesto un gran, gran café coatepecano.
9: Pues yo me quedo con el café de la zona a la que pertenezco,
10: claro.
9: La zona también de las altas montañas. En esta ocasión me voy hasta Córdoba, Veracruz. Un abrazo para quienes nos escuchan y sobre todo para disfrutar del cafecito. ¿Y ustedes qué tal?
10: No, oigan, y también un saludo enorme y para todas las niñas, los niños y los jovencitos y las jovencitas que entraron ya a clase. clases, es que verdad. Ya hicieron esta primera regreso semana de retorno a clases, así que un saludo enorme, y por supuesto también un saludo a todas las personas que nos van escuchando en carretera en este momento, que se encuentran laborando el día de hoy, y por supuesto también, pues, a quien nos escuchan más allá del estado de Veracruz, ¿no? Donde llegan las diferentes frecuencias de las estaciones de nuestro estado. Así que un saludo enorme. Tenemos mucho que platicar, Carla Sánchez.
9: Mucho que platicar, así que aquí iniciamos, vamos a hablar de redes de consultorios, equipamiento escolar, talento musical de muchas mujeres veracruzanas y la presencia de un evento cultural muy importante que ya está tocando la puerta en nuestro bella Veracruz. Así que aquí iniciamos.
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9: Y es que sí, efectivamente, el gobierno de Veracruz sigue acercando la salud a las comunidades más alejadas, garantizando de esta manera que las familias cuenten con los tratamientos que necesitan sin tener que buscarlos por su cuenta.
10: Fíjense que a través de la Secretaría de Salud y en coordinación con IMSS Bienestar, se llevaron medicamentos y material de curación a hospitales y centros de salud de 10 municipios de la cuenca del Papaloapan mediante el programa de las ya conocidas camionetitas y rutas de la salud, con una inversión superior a los 1.2 millones de pesos.
9: Bueno, de hecho, en total se entregaron 33.377 medicamentos, 23.947 piezas de material de curación en unidades de Amatitlán, de Carlos Acarrillo, allá en Cosamaloapan, en Chacaltianguis también, en Tuxtilla, en Tlacojalpan, en Otatitlán, Tres Valles y Tierra Blanca, así como en el Hospital de la Comunidad de Tlacotalpan y los hospitales generales de Cosamaloapan y Tierra Blanca.
10: Y les comentamos que una de las usuarias precisamente de estos servicios de salud nos comentó que, así como tal, dice: me sorprendió ver todo el cambio que hay aquí en la clínica, todo está muy bien y esperemos que con la llegada de los medicamentos ya no tengamos la necesidad de pagarlos o de buscarlos en otro lugar. Así lo expresaron usuarias de este servicio de salud.
9: Qué bueno, muchas felicidades. Y con este tipo de acciones, el gobierno de Veracruz reafirma que la salud gratuita y de calidad debe de llegar a cada rincón del estado, aliviando la economía de las familias veracruzanas. Enhorabuena.
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10: Y le seguimos platicando a cada una y uno de ustedes que para tener la salud más cerca de la gente, el gobierno de Veracruz se integrará a la nueva Red Nacional de Consultorios de Atención Primaria a la Salud del Servicio Universal de Salud, con 1,298 puntos distribuidos en todo el estado. Como parte de la estrategia nacional que contempla 12,750 nuevos consultorios en 24 entidades donde opera IMSS Bienestar.
9: Bueno, de hecho, la distribución territorial contempla 159 puntos en la jurisdicción sanitaria de Pánuco, 74 en la zona de Tuxpan, 61 en la capital del estado, que es Jalapa, 60 en el puerto de Veracruz, 111 en San Andrés Tuxtla y 89 en el puerto de Coatzacoalcos, entre otras regiones, claro está, para acercar la atención médica tanto a las sierras y a la Huasteca como a las principales ciudades del estado.
10: Saludos a la tierra de los Tuxtlas y, bueno, cada consultorio ofrecerá atención gratuita con 90 tipos de medicamentos disponibles, 2 turnos entre semana y servicio los fines de semana, además de una aplicación digital para gestionar citas y consultar el expediente médico electrónico. La operación de estos espacios iniciará en enero de 2027 con personal médico y de enfermería con licenciatura.
9: Bueno, con esta nueva red, el gobierno de Veracruz refrenda su compromiso de acercar servicios de salud preventivos y de calidad a las familias sin importar en qué región del estado vivan.
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10: Y seguimos platicando con ustedes en Veracruz en la Hora Nacional. En materia educativa, el gobierno de Veracruz continúa fortaleciendo la educación pública con la entrega de útiles escolares y mobiliario a escuelas de la región olmeca, como parte del arranque del ciclo escolar y del compromiso de que ningún estudiante se quede sin lo necesario para aprender.
9: Efectivamente, la entrega incluyó paquetes de útiles y equipamiento para aulas, beneficiando a niñas, niños y a jóvenes de comunidades de la zona, con el objetivo de que las escuelas cuenten con mejores condiciones para este regreso a clases.
10: Esta acción se suma a la distribución estatal de 8.7 millones de libros de texto gratuitos y al incremento en la matrícula educativa registrado en este ciclo escolar, luego de que se eliminaran las cuotas obligatorias en escuelas públicas.
9: Con estas acciones, les comentamos que el gobierno de Veracruz reafirma que la educación pública, gratuita y de calidad es la base, sin duda alguna, es la base para construir un mejor futuro para las familias veracruzanas.
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9: Víctor Mortera, amigos y amigas de Veracruz en la Hora Nacional, es momento de nuestra recomendación musical. ¿Y qué creen? ¿Qué se imaginan? Claro, efectivamente, en esta ocasión les vamos a presentar a Yolia Ta, un ensamble muy vibrante, muy integrado, con Ale Villalbazo, con Gabriela Guzmán, con Karina Gutiérrez Moreno y también con Megan, que hacen una fusión increíble.
10: La música no puede faltar aquí en Veracruz en la Hora Nacional, y estas cuatro talentosas mujeres entrelazan sus amplias trayectorias en un proyecto que fusiona world music, son jarocho y música vocal contemporánea. Utilizando la voz y el cuerpo como punto de partida, nos invitan a un viaje sonoro, lleno de tradición y sororidad. Escuchamos, por supuesto, su propuesta.
9: Yolia Ta, aquí en Veracruz en la Hora Nacional.
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1: Es momento de irnos de viaje, pero ojo, aquí el viaje no requiere maleta ni un boleto de avión, porque el destino llega hasta la propia gente. Así ocurrió cuando Veracruz se convirtió en el estado invitado de honor a la Feria Internacional del Libro de Antropología e Historia, Víctor Mortera.
2: Del 13 al 23 de agosto, el Museo Nacional de Antropología en la Ciudad de México abrió sus puertas a dos exposiciones que llevaron el color, la textura y la memoria veracruzana hasta la capital del país, como parte de la 37 edición de La Fila, organizada por el Instituto Nacional de Antropología e Historia.
1: Sin duda alguna, viajar, conocer, disfrutar, imaginar, forma parte de la lectura, de lo que tenemos en los libros físicos, ¿no? Muchas veces eso ayuda mucho a esta experiencia. Y es que hablando de experiencias, Hilos de Veracruz, de lo bonito, de lo verdaderamente valioso, invitó también a los visitantes a recorrer 31 piezas que se mostraron en miniatura para que recrear la indumentaria tradicional del estado. Hilos de Veracruz fue esta exposición que también llegó al Instituto Nacional de Antropología e Historia, y cada prenda, con estos bordados, con estos colores, con estas formas, reunió saberes, técnicas, símbolos, todo esto transmitido de generación en generación, convirtiendo la ropa tradicional en un bello lenguaje que va mucho más allá de lo decorativo. Sin duda, es un testimonio vivo de identidad y pertenencia comunitaria.
2: La segunda muestra, Veracruz, formas de un territorio, del paisaje pictórico del siglo XIX a la creación contemporánea, ofreció un recorrido visual con 44 piezas entre pinturas, fotografías, máscaras, textiles y esculturas. La exposición permitió a los asistentes descubrir cómo el paisaje veracruzano ha sido imaginado, representado y habitado por artistas de distintas épocas, uniendo la mirada histórica con las expresiones más actuales.
1: Ambas propuestas, como lo estás mencionando, Víctor Mortera, amigos y amigas de Veracruz en la Hora Nacional, con entrada libre, reunieron talento local, patrimonio cultural para miles de visitantes allá en la Ciudad de México, sin necesidad de pisar tierras veracruzanas. Esto les hizo vivir un fragmento de la riqueza artística y acercarles un poquito a todo el tema textil que tiene el estado, que es tan rico en trajes tradicionales.
2: Para conocer más sobre el estado y planear tu próxima aventura, se puede consultar la información turística disponible mediante las redes sociales de la Secretaría de Turismo de Veracruz.
1: Y es que me encanta, porque descubrir Veracruz en cada hilo y en cada pincelada es porque Veracruz
2: está de moda.
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6: ¿Sabías que? Cada mes de septiembre, mientras Veracruz se viste de tricolor para celebrar las fiestas patrias, ocurre algo menos conocido pero igual de importante. Se convierte también en el mes en que miles de familias mexicanas deciden poner en orden su patrimonio y su legado. La palabra testamento viene del latín testis, que significa testigo. En la antigüedad, sobre todo entre los romanos, la propiedad no se entendía como algo individual, sino como un bien de toda la familia resguardado por el jefe del hogar. Con el tiempo y gracias a leyes como las de las 12 tablas, se fue reconociendo el derecho de cada persona a decidir en vida qué pasaría con sus bienes después de su muerte, dejando testigos y constancia de su última voluntad. En México, esa tradición jurídica tomó forma de política pública en el año 2003, cuando la Secretaría de Gobernación y el Colegio Nacional de Notariado Mexicano acordaron dedicar el mes de septiembre a fomentar la cultura del testamento en todo el país, con descuentos y asesorías que buscaban acercar este trámite a más familias, sobre todo a las de menores recursos. Más de dos décadas después, esa misma tradición sigue viva en Veracruz. El gobierno del estado y el Colegio de Notarios firmaron un convenio para impulsar la campaña Septiembre, Mes del Testamento, que este año además extenderá hasta octubre. La propuesta contempla tarifas preferenciales para toda la población: 1,500 para el público en general, 1,200 pesos para personas adultas mayores, con discapacidad, personal de enfermería, paramédicos y elementos de seguridad pública, y 1,000 pesos para mujeres en situación de vulnerabilidad. El programa incluye también asesorías jurídicas gratuitas y jornadas informativas en las 260 notarías activas del estado. Así, lo que comenzó como una costumbre romana para dar certeza a las familias, hoy sigue vigente en cada rincón de Veracruz. Un recordatorio de que ordenar el patrimonio en vida es también una forma de heredar tranquilidad y no solo bienes.
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2: Una voz que marcó generaciones vuelve a ser recordada a través de su música. El tercer Festival del Bolero comienza con un encuentro dedicado a la vida y obra de José Alfredo Jiménez, una oportunidad para acercarnos a la historia detrás de las canciones que se quedaron en la memoria de México. Aparta la fecha, jueves 10 de septiembre, en punto de las 10 de la mañana, en el Teatro Pedro Díaz, ubicado en Córdoba, Veracruz. La entrada es libre. La música nos une, nos emociona y nos recuerda el orgullo de nuestras raíces. La Casa Museo Agustín Lara te invita a disfrutar de una actividad virtual con el concierto México en el Corazón, una celebración de la música y las tradiciones con la participación de cantantes veracruzanos que harán vibrar los corazones con su talento. Puedes seguir la transmisión en vivo a través de la página de Facebook Casa Museo Agustín Lara el jueves 10 de septiembre a las 16 horas. Sábados en la Ciencia en el Museo de Antropología de Jalapa. Este programa de comunicación busca acercar el conocimiento de personas expertas a toda la familia, en especial a niñas y niños. Y el próximo sábado 12 de septiembre, a partir de las 11 de la mañana, te invita a no perderte del taller Los Secretos Verdes del Bosque Urbano, donde descubrirás por qué los bosques urbanos son esenciales para la biodiversidad, nuestro bienestar y la calidad de vida. La entrada es libre. Todos los sábados de septiembre, la Macroplaza del Malecón en el puerto de Veracruz será punto de encuentro para niñas, niños, jóvenes y familias que quieran disfrutar de partidas de ajedrez gigante al aire libre, de 5 de la tarde a 9 de la noche. La actividad es totalmente gratuita. El Foro Boca te invita a disfrutar una noche donde el piano, el arpa, la guitarra y los sonidos de nuestra tierra se encuentran en el escenario. El concierto Paseo por México se llevará a cabo el sábado 12 de septiembre a las 20 horas en la Sala Mester del Foro Boca, en Boca del Río, Veracruz. Adquiere tus boletos en www.foroticket.com. Historia, naturaleza y aventura en un solo día. Recorre la ruta Historia y Naturaleza, conoce la zona arqueológica de Kiahuixtlán y continúa hacia la costa para disfrutar de paisajes y actividades al aire libre en Playa Muñecos y Villarrica. Así que ya lo sabes, arma tu plan y anímate a vivir esta experiencia. Esto fue La Cartelera Cultural. Soy Mike Andrade, para Veracruz, en la Hora Nacional.
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1: Y bueno, es así, Víctor Mortera, amigos y amigas de Veracruz en la Hora Nacional, que hemos ya disfrutado de estos 30 minutos en el cuadrante veracruzano, acompañándoles en sus actividades, en el inicio ya de las actividades también escolares, el cierre de semana, inicio de otra semana, y bueno, en la próxima ocasión también tendremos la oportunidad de saludarles. Yo soy Carla Sánchez, que se la pasen muy bien.
2: A nombre de nuestros queridos Alonso Esteves y Josué de la Fraga en la producción de este espacio, mi nombre es Víctor Mortera, que tengan un excelente día. Hasta la próxima.
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Ya en las 11:17, mi buen mezclalover. Oye, ya estamos por cerrar este domingo de bajón, este domingo de chill out, este domingo de muchas emociones por ahí. Yo espero que ya algunos vayan a casa a descansar, que ya se encuentren sanos y salvos, como siempre ando deseándoles. Y sobre todo que acá vamos a andar todavía, así que vámonos con música muy suavecita, porque ahorita acabamos de escuchar a Silvio Rodríguez con La Masa, a Pablo Milanés en El Breve Espacio en Que No Estás. Y esta noche a continuación te vas a quedar con Andrés Cepeda con Ganas de Ti. Ya tengo ganas. Entonces, mientras tanto, puedes ir pidiendo todavía algunas de las canciones para ir cerrando ya este bloque. Mientras tanto, te quedas escuchando a Andrés Cepeda con Tengo Ganas.

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1: En Mezcla FM son las 23 horas con 46 minutos.
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5: Ya las 11:48, mi mezcla Lover. Oye, yo me paso a retirar. Muchísimas gracias por haber estado aquí acompañándome el día de hoy hasta prácticamente hasta las 12, como siempre, todos los fines de semana. Ya sabes que mañana nos volvemos a escuchar a partir de las 6 de la tarde hasta las 12 de la noche. Yo me quiero despedir con... Nos habíamos estado despidiendo con canciones muy raras, muy randoms, que salían fuera de el horario, pero esta vez lo quiero cerrar con algo más tranquilo, con algo un poco más reflexivo. Me voy a despedir nada más y nada menos que con Natalia Lafourcade, con la canción de Lugar Correcto, que es una de sus canciones más escuchadas en el 2022 como parte de su álbum aclamado De Todas las Flores. Y es que, de acuerdo con algunas declaraciones, funciona como una carta de reconciliación, un recordatorio personal para conectar con el presente, bajo la premisa de que el lugar correcto es el ahora para caminar y no hace falta más. En su lírica conviven pues la nostalgia, el recuerdo con su hogar de Veracruz y la sanación emocional. Así que si tú estás pasando por algo que te está abrumando demasiado la mente y ocupando un espacio que pues ahí está presente, no te preocupes. Yo sé que tú estás en el lugar correcto. Así sea que lo tomes como una canción romántica, así sea como lo tomes como una canción inspiracional o como una canción que te va a dar paz, eso es lo que yo quiero que hoy te lleves esta noche. Muchas gracias por haberme escuchado. Yo soy Elvi Espina. Nos escuchamos a partir del día de mañana, lunes. Que descanses, que vayas directo a casa y toma un vaso de agua antes de irte a dormir y duerme tranquilo, duerme tranquila. Mañana va a ser otro día. Mañana va a ser diferente. Mañana lo volvemos a intentar. Así que te quedas con esto de Natalia Lafourcade, el lugar correcto.

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1: En Mezcla FM son las 12 con 15 minutos. 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
1: En Mezcla FM son las 12 con 50 minutos.
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1: En Mezcla FM es la 1:15. 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
1: En Mezcla FM es la 1:47.
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1: En Mezcla FM son las 2:45.
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3: Bienvenidas y bienvenidos a Revista del Consumidor Radio. Yo soy Leos.
4: Yo soy Cha. Y hoy estamos aquí con todos ustedes para cocinar el platillo sabio de Profeco.
3: Les traemos una receta que combina sabores dulces, ácidos y saladitos. Atún a la vizcaína.
4: Tome nota. Para preparar nuestro platillo necesitaremos 5 latas de atún, ya sea en agua o aceite, pero bien drenadas. 1/2 kilogramo de jitomate, 1 cebolla, 2 dientes de ajo finamente picados, 3 papas medianas cocidas y cortadas en cubitos y 1/2 taza de puré de tomate.
3: También vamos a utilizar aceitunas verdes, alcaparras y chiles güeros en escabeche al gusto. Además, 3 cucharadas de aceite de oliva, 2 hojitas de laurel, sal, pimienta y un poquito de sazonador de hierbas a la italiana. Y si le quieren dar ese toquecito crujiente, 1/4 taza de almendras fileteadas. ¿Vamos a la preparación?
4: Para iniciar, en una cacerola u olla grande calentamos nuestro aceite de oliva y sofreímos la cebolla junto con el ajo hasta que estén transparentes y bien doraditos. Después agregamos los jitomates cortados en cubos pequeños y salpimentados.
3: Añadimos el puré de tomate, agregamos un poquito de sal, el sazonador de hierbas al gusto y las hojas de laurel. Dejamos cocinar a fuego medio por unos 10 minutos hasta que el jitomate reduzca un poco.
4: Pasado este tiempo, agregamos las aceitunas sin hueso y las alcaparras. Y aquí va un paso que es opcional, pero que le da un toque muy rico, la verdad. Unas almendras fileteadas. Mezclamos todo muy bien y lo dejamos al fuego unos 5 minutitos más para que todos los sabores se integren a la perfección.
3: Ahora vamos a agregar la papa precocida para que termine de cocinarse con el calor del guiso. Después incorporamos el atún y lo mezclamos con muchísimo cuidado. El secreto aquí es hacerlo suavemente para que no se nos bata la papa ni se nos deshaga el atún.
4: Y para el toque final, sazonamos con sal y pimienta al gusto, pero mucho ojo aquí. Les vamos a pasar un tip muy importante. Recuerden que las aceitunas y las alcaparras ya son bastante saladas, así que prueben su guiso primero para que no se les vaya a pasar la mano con la sal.
3: Para cerrar, vamos a agregar chiles güeros enteros al gusto. Y un secretito es que le podemos poner un chorrito del mismo vinagre con el que vienen los chiles, que le va a dar un poco de acidez muy característica y muy deliciosa. Tapamos después la olla y dejamos a fuego medio por 10 minutos para que ahora sí todos los sabores se integren por completo.
4: Y listo,
3: ya quedó.
4: Ya podemos disfrutar de este espectacular atún a la vizcaína. Para presentarlo, decoren con unas hojitas de perejil fresco, un poquito más de almendras fileteadas y, por supuesto, acompáñenlo con unas buenas tostadas, puede ser también un bolillito.
3: Lo que quieran, galletitas, queda buenísimo. Anímense a prepararlo y cuéntenos en nuestras redes sociales cómo les fue. No se les olvide que también pueden ver esta receta en el canal de YouTube Profeco TV. Yo soy Leos.
4: Yo soy Chay y fue un gusto cocinar con ustedes aquí en Revista del Consumidor Radio.
3: Hasta la próxima.
4: Bye bye.
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1: 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Hay números de teléfono que se te quedan grabados para toda la vida. Y otros que además de recordarlos, te sacan de un apuro. ¿Te suena esto?

0: 22.
1: Ese es el spot musical que en los años 80 identificaba al teléfono del consumidor para dar a conocer los servicios de la Profeco a la población consumidora.
2: El teléfono del consumidor comenzó sus operaciones el 5 de febrero de 1980 como apoyo al programa ¿Quién es quién en los precios?
1: En ese entonces, un equipo de 16 telefonistas se encargaba de informar los precios de 40 productos básicos de la canasta básica en 31 mercados y cadenas de autoservicio de la Ciudad de México y el área metropolitana.
2: Pero además en periodos de alto consumo como la Cuaresma, el Día de Muertos, regreso a clases o fin de año. El servicio ofrecía información sobre los precios de artículos de temporada.
1: Desde sus primeros años, el Telcón logró que incrementara la confianza de la población. Inicialmente, en 1983, se atendían 273,561 llamadas. En cambio, en el 2025, se recibieron aproximadamente 1,262,672 llamadas. ¿Te imaginas?
2: Con el paso del tiempo, este espacio dejó de ser un simple módulo de consultas para transformarse en un escudo legal. Al comunicarte al teléfono del consumidor, no solo recibes asesoría jurídica y orientación general,
1: sino que también es posible presentar quejas y denuncias contra proveedores y prestadores de servicio que incumplan la Ley Federal de Protección al Consumidor.
2: Se atienden quejas como fallas o rechazos en la entrega de un bien o servicio, descripciones poco claras, incumplimiento de plazos establecidos, modificación o rescisión de contrato sin aviso o autorización y la negativa al realizar algún cambio o devolución.
1: También se busca solucionar las inconformidades de manera ágil con establecimientos registrados en el mecanismo Concilia Express. Este servicio te brinda orientación sobre la instancia gubernamental a la que debes acudir cuando la Profeco no tiene competencia legal en el asunto.
2: Además, ayuda a que puedas ubicar cualquiera de las 38 oficinas de defensa del consumidor del país y gestionar la inscripción al registro público para evitar publicidad para usuarios de telecomunicaciones.
1: No olvides que Telcón está de tu lado y que su equipo está capacitado para brindarte información en tiempo real sobre las diversas herramientas de la Profeco.
2: ¿Quieres saber si tu proveedor de bienes o servicios tiene quejas? Revisa el Buró Comercial para conocer el número de quejas y los motivos de reclamación.
1: ¿Buscas ahorrar al comprar tu despensa? Consulta el ¿Quién es quién en los precios? Para saber en dónde se venden productos a menor costo.
2: ¿Dudas sobre lo que compras? Consulta los resultados sobre los estudios de calidad realizados por el Laboratorio Nacional de Protección al Consumidor.
1: ¿Quieres cuidar tu bolsillo desde casa? En nuestro canal de YouTube, Profeco TV, puedes encontrar diferentes tecnologías domésticas que son alternativas sencillas y económicas para elaborar productos de limpieza, aseo personal, alimentos, entre otros.
2: Ya lo sabes, con el teléfono del consumidor y las herramientas de Profeco, el poder de una compra consciente y responsable está en tus manos.
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1: En Mezcla FM son las 3 con 16 minutos. 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
1: En Mezcla FM son las 3:47.
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1: En Mezcla FM son las 4 con 15 minutos. 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
1: En Mezcla FM son las 4:46.
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1: En Mezcla FM son las 5 con 17 minutos. 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
1: En Mezcla FM son las 5:46.
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1: En Mezcla FM son las 6:15. 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
1: En Mezcla FM son las 6:46.
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0: días, muy buenos días. ¿Cómo están? ¿Qué cuentan? ¿Qué dicen? ¿Qué tal el inicio de semana? Yo espero que estén muy bien, que se le estén pasando bien, que hayan descansado. Y si les tocó chambeando, bueno, pues que también lo hayan pasado muy bien. Porque de eso se trata la vida, ¿no? De disfrutar lo que uno hace. Y de, bueno, pues en la medida de lo posible, tratar de hacerlo súper bien. Así es que yo espero que este fin de semana le hayan pasado a gusto, le hayan pasado tranquilos en casa. Y bueno, para todas aquellas personas que estén pasando por un momento difícil, por ejemplo, quizá a lo mejor, pues alguna enfermedad o algo así, a echarle galleta. A echarle galleta que sí se puede. Por lo pronto, saludo con mucho gusto a Sergio Herrera Montán. ¿Dónde anda, Sergio? Buenos días.
1: Hola, ¿qué tal, licenciada? Muy buenos días. Pues me encuentro aquí sobre lo que es el Boulevard 5 de Febrero, licenciada, pues a la altura de una conocida gasolinera, esto que está comprendido entre la terminal de primera y segunda clase. Y déjeme comentarle que, bueno, la circulación es vuelta a ruedas debido a la gran cantidad de unidades vehiculares que transitan en ambos sentidos. Hay que extremar precaución en estos momentos. Bueno, están ingresando a esta gasolinera pues camiones de carga, y por lo tanto, bueno, pues déjeme decirle que no avanza ni adentro de las instalaciones. Ahorita un carro va a hacer maniobra, quiero pensar que porque otro va a salir, y es por ello que está realizando maniobra. Y bueno, ya ahí ya se hizo el congestionamiento de nueva cuenta sobre el bulevar. Hay que tomar precaución, hay que tener mucha paciencia en este tramo del bulevar 5 de Febrero, así como en otros puntos que ya con anterioridad hemos mencionado.
0: Así es, Sergio, ojalá que bueno, pues la gente maneje con mucha precaución, siempre a la defensiva, siempre pensando en que, bueno, pues algo puede ocurrir. Así es que, pues ojalá que el bulevar en unos minutitos más que empiece a llenarse, esto por la entrada a la escuela de los niños, bueno, no sea tan pesado. Oye, vi el fin de semana fotografías de la calle Manuela de la Cavada, ahí justo a la hora de la entrada o la salida de los niños, ahí hay un par de escuelas y por ahí también están entrando los alumnos de la escuela Esbio por una de las calles que da justo a no sé cómo se llama esa calle, Sergio, la que está al costado de la Esbio, y que bueno, pues que está sirviendo para la entrada de los muchachos. Ahí también habrá que tener mucha precaución justo entre las 7:45, las 12 del día también, ¿no?
1: Así es, hay que extremar muchísima precaución a la hora de la entrada a las escuelas. Y bueno, cabe mencionar, licenciada, que no es el único punto. Hay muchos puntos, como es la Liguria Fechigo y Fragua, la que es Teniente Juan de la Barrera, Niños Héroes, también allá por la Lázaro Cárdenas en la colonia Buenavista, sobre la misma Quintana Roo. Y bueno, es sobre la tarde, noche y mañana donde, bueno, se ve una gran afluencia vehicular debido a la entrada de los alumnos y salida.
0: Sí, también fíjense que les voy a comentar, el viernes pasado Lalo y yo habíamos comentado de este tramo en el que no se permite estacionarse, pero se estacionan, ¿te acuerdas, Lalo? Ahí en la calle Hidalgo Gorostiza, en la que está a un costadito de la escuela José Ortiz de Domínguez. Bueno, pues cállate los ojos, que el viernes que circulé por ahí me encontré a un elemento de la delegación de tránsito, pero estatal, no municipal, estatal. Y entonces le pregunté que por qué, a pesar de que había los discos, había gente estacionada. Pues me respondió que solamente es el tramo que abarcan los discos. El disco está en la esquina de la calle de la Avenida Juárez y está justo terminando la tienda de ropa Milano. Ahí está, ese tramo abarca los discos. Ah, bueno, pues ese es el tramo en el que no se pueden estacionar. De ahí para atrás sí pueden estacionarse. Eso fue lo que me dijo un elemento de tránsito. Para que vean que sí pregunté, porque yo dije, a lo mejor pues igual me equivoco, ¿no? Pues sí me equivoqué. Eso fue lo que me dijo el elemento de tránsito. Por eso están los carros estacionados ahí. Entonces, pregúntome yo cómo se agiliza la vialidad. Pero bueno, así las cosas. Sergio Herrera, más adelante toda la información policíaca.
1: Sí, licenciada, pues en un momento más tenemos información importante. Qué bueno que se generó principalmente aquí en la región de Los Cruces. También comentaremos lo que se originó en la zona centro de nuestro estado.
0: Muy bien, muchas gracias, Sergio, hasta el ratito.
1: Buenos días.
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0: Buenos días.
1: Sí, hello.
0: Actitud de lunes.
1: Hola.
0: Buenos días.
1: Buenos días.
0: ¿Cómo? Aquí estamos, bien, con toda la actitud.
1: ¿Cómo? Sí, no, se nota. Sí le fue bien de descanso, ¿no?
0: Sí, sí estuvo descansado este fin de semana, más o menos sábado de trabajo, pero ayer sí puedo decir descansado.
1: Eso.
0: Más vale. Más vale.
1: Estoy viendo pelis ahí en la casa.
0: Sí.
1: Este rollo.
0: Sí, no, sí, sí, sí, sí.
1: Ay, qué bonito, qué bonito. Oigan, yo vi una película. Se llama En el Camino. Si no la han visto, véanla con mucha reserva ante los menores, por favor. Mucha reserva ante los menores. Ay, qué ruda. Qué ruda la realidad mexicana, ¿eh?
0: Sí.
1: Habla de traileros. Pero, oiga, qué rudo. Qué rudo, qué rudo, qué rudo. Fíjense que yo la vi por curiosidad, porque vi que estaba nominada al Ariel. Y la vi por curiosidad. No es precisamente el cine que me guste, la verdad. Pero dije, bueno, mexicana. Vamos a darle un chancecín. No es lo mío, pero si usted la quiere ver, véala, solo con mucha discreción, porque tiene ahí algunas imágenes sensibles.
0: Clasificación B.
1: No, super C. Super, super mega C, ¿eh? Super, super mega C. Pero otra que sí está muy buena, que me gustó muchísimo, también mexicana, con Juan Manuel Bernal, se llama, producida por Diego Luna, se llama La Vida en el Silencio. Uh-huh. Y trata temas bien importantes en este momento: depresión, autismo, y soledad. El protagonista, Juan Manuel Bernal. Uh-huh. Si usted puede, véala. También mexicana, muy buena película, me parece muy ad hoc.
0: Qué bien. Que bueno.
1: Después de este anuncio parroquial, vámonos con la información. Ay, qué fin de semana tan intenso.
0: Ya sé.
1: Qué fin de semana tan intenso este que vivimos, pero bueno. Oiga, desde Nuevo León, estado fronterizo con Estados Unidos, la presidenta Claudia Sheinbaum Pardo enfatizó el día de ayer que el gobierno de México aspira a mantener una buena relación de cooperación con la administración de Donald Trump, como la que sostuvo Andrés Manuel López Obrador durante el primer mandato del republicano, pero remarcó: cooperación siempre, subordinación nunca. En el noveno estado que visita como parte de su gira por la República para rendir cuentas sobre los resultados de sus 2 años de gobierno, Sheinbaum recordó que México ha tenido momentos muy especiales en su relación con el vecino del norte, como el entendimiento entre Benito Juárez y Abraham Lincoln, entre Lázaro Cárdenas y Franklin D. Roosevelt, y entre López Obrador y Trump, acompañada solo por integrantes de su gobierno, sin la presencia del gobernador de la entidad, Samuel García. Sheinbaum Pardo reivindicó la soberanía, independencia, libertad, justicia social y democracia como principios que, afirmó, han guiado las luchas históricas de México y que hoy sustentan el movimiento de la Cuarta Transformación.
0: Por otro lado, la Comisión Reguladora de Telecomunicaciones actualizó la regulación del sistema de alertamiento celular para incorporar, a partir del último trimestre del año, una alerta máxima para fenómenos naturales distintos a los sismos. Esto se informó ayer por parte del organismo en un comunicado. Expuso que la alerta tendrá un sonido distinto al de la alerta sísmica, así como avisos de protección civil que utilizarán el sonido configurado en el dispositivo para los mensajes SMS. Actualmente opera la alerta máxima por sismo, que mantendrá sin cambio su operación y su sonido característico, este de ca, ca, ca, ca.
1: Sí, sí, sí, no, no,
0: está
1: hombre.
0: Está
1: no,
0: tenso,
1: ¿ah?
0: No,
1: ¿eh? Cállate los ojos, es que brincas. No, hombre, cállense.
0: Esto va a mantenerse sin cambios. Con la modificación a la regulación, se incorporará una alerta máxima para otros fenómenos naturales como huracanes, inundaciones, incendios, actividad volcánica, deslaves, entre otros. Así lo precisó la comisión. Explicó que se incorporan avisos de protección civil que informarán con anticipación sobre condiciones climáticas adversas y contingencias ambientales como lluvias severas, frentes fríos, olas de calor y mala calidad en el aire.
1: Ahí estuvo. Oigan, y por acá, bueno, pues creo que un tema que estuvo este fin de semana en todos los medios de comunicación y, bueno, pues en las redes sociales fue este acontecimiento que nos agarró en curva a todos, ¿eh? A todos justamente. Y es que, bueno, pues el viernes pasado, alrededor del mediodía, empezó a regarse como pólvora el deceso del diputado federal Sen Jansen Escobar García, en una citación que a muchos nos llamó la atención. Y bueno, de ahí se desató una ola de, resulta que en redes sociales ahora todos son investigadores, todos son criminalistas, peritos, todos, absolutamente todos. Pero bueno, pues lamentablemente el viernes falleció el diputado federal Sen Jansen Escobar García, en una situación bastante, pues, compleja. Prácticamente todas las corporaciones se movieron a la carretera Veracruz-Jalapa o Jalapa-Veracruz, a la altura de La Gloria, muy, muy cerca de Chichicastle. Uh-huh. Y bueno, pues ahí se empezaron a hacer investigaciones. El féretro con los restos de Sen Jansen Roberto Escobar García llegó el día de ayer, alrededor de la 1:30 de la mañana, a Río Blanco, municipio donde creció y al que regresó para recibir el adiós de sus familiares, amigos, compañeros del magisterio y ciudadanos. Entre personajes de la vida política que acudieron a la ceremonia estuvieron el exgobernador Cuitláhuac García Jiménez, que por cierto el sábado ahí en los servicios funerarios se encontró con la gobernadora Rocío Nale García. Tuvieron ahí una charla. Yo no sé por qué nos encanta hacer raja del árbol caído, de verdad. O sea, no entiendo. Yo creo que todos en algún momento de nuestra vida hemos acudido a un servicio funerario, ¿no? Todos hemos ido a servicios funerarios. No me van a decir que el mexicano no se ríe en un servicio funerario.
0: No, por Dios
1: santo, no me digan. O sea, criticaron a la gobernadora porque sonrió, criticaron a Maritza Ramírez y a las personas que estaban con ellos porque se estaban riendo. Oigan, ¿de verdad nunca han ido a acompañar a un difunto? No, es que hasta bromas del mismo difunto y recuerdos chuscos empiezas a sacar.
0: Sí, claro.
1: O sea, no, por favor, no me digan. Es que todos así con cara de... No es cierto, no mintamos. O sea, de que es un momento difícil, durísimo para la familia, eso que ni qué. Ayer vi una entrevista que dio la hija de Sen Jansen Escobar. Miren, tranquila, no titubeó, no se le quebró la voz, agradeció las muestras de cariño, dijo que su papá, dio un mensaje a todas las personas que acudieron y mire, íntegra, ni siquiera se le quebró la voz. Eso no quiere decir que no lo haya querido, ¿verdad? Que no le duela haber perdido a su papá. Pero por favor, vamos a ser más sensatos en los comentarios que luego soltamos, por piedad.
0: Es política, no, y hombre, la política siempre va a tener estos tintes. Digo, desde empezando por la cobertura los servicios funerarios de el buen Sen Jansen. Esta cobertura total y que, o sea, de todo, cada detalle se hacía viral. Yo creo que el nombre de Sen Jansen a nivel estatal estuvo...
1: No, tremendo.
0: De por sí es raro, ¿no? Y sabes que sí, claro. Este nombre nada más es lo que se hablaba el viernes, ¿no?
1: Todo el fin de semana fue una lluvia de especulaciones, sí, de cómo ocurrió, de quién lo pudo haber hecho, de qué pasó, de qué. O sea, evidentemente todos nos sorprendimos por la forma, por la posición, por las fotografías, que también medios de comunicación hay que tener tantito pudor, oiga. Hay una familia ahí atrás. De verdad, cada vez nos estamos volviendo más insensibles y cada vez somos más miserables para conseguir un like. Hombre, no puede ser que se nos olvide lo básico. Bueno, pero es que muchos no son periodistas, ¿va?
0: No.
1: Ahí en las redes sociales es donde debería haber el reglamento de audiencias. Ahí en las redes sociales, porque ay, Diosito santo.
0: Complicado, ¿eh?
1: Muy complicado. Pero bueno, en el sepelio del diputado federal también estuvo Juan Javier Gómez Casarín, estuvo el diputado local Juan Tresili, el presidente municipal de Camerino Z Mendoza, Gustavo Sánchez Ortiz, la presidenta del DIF municipal, Pati Patatucci, y el ex procurador de medio ambiente, Sergio Rodríguez Cortés.
0: Sobre todo ellos... este último tenía que estar ahí.
1: Ay, yo diciendo que la ética y usted me sale con eso, güero.
0: Pues es que, licenciada.
1: Bueno.
0: Era obvio.
1: Bueno, pues ahí está. Así los servicios funerarios de Sen Jansen. Una una situación que sin duda, tenemos que voltear a ver a Veracruz.
0: Sí, no, y va a poner, a trabajar y va a poner todos, ahora sí que el dedo sobre el renglón en las fiscalías. Digo, ahorita el caso lo tiene la Fiscalía General de la República, pero
1: lo atrajo.
0: Aguas, se tiene que ver. Se tiene que ver aquí de qué están hechos.
1: Sí, sí, sí.
0: Oigan, por otro lado, Vicente Aguilar Aguilar, uno de los principales operadores del Partido del Trabajo en Veracruz, durante las últimas dos décadas, anunció su salida de ese instituto político y el domingo, o sea, ayer, se incorporó formalmente a Morena. Pues ya se había visto antes, ¿no? Flor lo hizo.
1: Sí,
0: Flor
1: sí,
0: estaba en Morena, la alcaldesa de Lerdo. De ahí se fue al PT, consiguió la candidatura, ganó y regresó a Morena.
1: ¿Qué les digo yo que ustedes no sepan? Se jalan las vestiduras. Que ¿por qué es que los morenos son priistas? ¿Y de dónde creen que salieron varios panistas?
0: El PRD se formó igual también.
1: Pues sí, porque ya no hay coincidencia. Ahorita Yasmín Copete es del partido Somos.
0: Uh-huh.
1: No, por cierto que by the way, el fin de semana hubo actividad por acá, con ese partido. Y entonces empezaron nombres y nombres, y porque ya sabe usted que todo se va a empezar a acomodar para la del 27.
0: Sí.
1: Entonces, ¿qué nos sorprendemos, por Dios santo? Pero bueno.
0: Y bueno, a unas horas de hacer pública su decisión de abandonar el PT, Aguilar acudió a una asamblea del Comité Ejecutivo del Partido Morena en Jalapa, donde fue presentado ante militantes y simpatizantes como nuevo integrante del partido. En su mensaje de despedida, Aguilar destacó el trabajo realizado durante su permanencia en el partido, particularmente en la formación de cuadros políticos, entre ellos jóvenes y mujeres. Asimismo, reconoció a integrantes de la dirigencia nacional y estatal del PT por todo el respaldo recibido durante los años que estuvo en su militancia.
1: Así las cosas. En tanto, en San Andrés Tuxtla, pues se concluyó la ampliación de la red de electrificación en la calle Miguel de la Madrid de la colonia Belén Grande y en las calles 3 y 5 de la colonia Benito Juárez. Los trabajos permitieron extender la infraestructura eléctrica hasta zonas que necesitaban contar con la cobertura de este servicio, haciendo posible su llegada a los hogares. Una obra que quizá se ve hacia arriba, entre postes y cableado, pero el beneficio termina justo donde más importa, que es en las viviendas de las familias. Así es que bueno, pues ahí ya siguen ya las inauguraciones de obra,
0: Sí, sí.
1: Mire, a tambor batiente, en el último cuatrimestre, ¿no? Septiembre, octubre, noviembre, en el último cuatrimestre del año. ¿Nos vamos a la pausa, güero?
0: Vamos.
1: Vámonos a la pausa, 7:58. ¡Sí llega! ¡Corran!
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3: En Mezcla FM son las 7:59. 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
7: Muy buenos días, Marino Aqua. Híjole, no le entendí a tu mensaje, Marino. Son personas irrespetuosas, impertinentes, que todo les vale. ¿Quiénes? Nosotros no. Ah, los que publican. Sí, estoy de acuerdo, Marino, contigo, porque, ay, no, sí, hay que tener tantitito pudor y respeto. Sergio Villegas, buenos días, ¿cómo estás? Alex Torres, buenos días, muchas gracias. A Ed Amks, buenos días. Gracias por escucharnos por acá, nos mandaron un mensajito. Buenos días, ocupo una orientación. ¿Con quién me puedo dirigir para una queja sobre la escuela Niños Héroes? Queda ubicada junto al hospital, ya que invaden las madres de los niños la banqueta. Vemos mamás que llevamos a nuestros hijos a otras instituciones y tenemos que caminar sobre la calle. Imagínense el tráfico, la calle muy estrecha, tenemos que pasar pegados a los carros para poder pasar. Pues yo creo que con Urbano, ¿cómo se llama? Es que ya no se llama Gobernación, ahora se llama Urbano, ¿no? Algo de Urbano, ¿cómo? Gestión Urbana con Oscar Torres, si no mal recuerdo. Vamos a ver si le podemos mandar el mensajito para que lo tenga por ahí. Sería tan amable de comentar que en la calle Pérez Marín entran muchos motociclistas y carros, a veces en sentido contrario, para que las autoridades vean eso antes de que pase un accidente. Claro que sí, con mucho gusto. Que le comunique a la Comisión Municipal de Agua Potable que en la colonia El Jardín de esta cabecera llevamos 5 días sin agua potable en la parte alta. Vamos a mandar el mensaje.
8: No me digan eso, que yo no me había dado cuenta.
7: Es que tienes tinaco.
8: Sí, pero
7: bueno, 5 días ahí abusado. Licenciada, quisiéramos que ver si este mensaje llega al municipio o al encargado de estas obras. En la calle Maguey, por lo regular, escarban, echan a perder la calle para conectar una toma de agua. Lo malo que esto lo hacen los fines de semana, ya sea sábado o domingo, y no es personal del agua, son particulares. La molestia es que se dejan en la calle, se deja la calle llena de huecos y nunca son reparados. Hay huecos que ya tienen 5 años y deben de hacerle caso, esa calle está buenecita, excepto por los 7 huecos, ya los tienen hasta contados. Por los 7 huecos que han hecho, pero no así, la calle está buena y la van a echar a perder ahora que vengan las aguas y escarben abajo y se empiece a fracturar. Muguey, muy bien, la calle Maguey. No sé dónde es la calle Maguey, pero bueno, vamos a tratar de mandar sus mensajes, de reenviarlos a la persona indicada. Por ahí, pues vamos a tratar de colaborar de esta manera para que toda esta situación mejore. Muchas gracias por mandarnos sus mensajes. Nos vamos ahora sí con la información. Como parte de los compromisos que asumió con la ciudadanía, el presidente municipal de aquí, de San Andrés Tuxtla, Rafael Pararoni Magaña, llevó a cabo la inauguración de la calle 19 de febrero, esto en la colonia 20 de noviembre, una obra que dijo representa un avance en materia de infraestructura y atención a las necesidades.
9: Después de haber venido a enchular hace unos meses, estamos ya inaugurando obras. Hay varias calles que tocan aquí en la 20 de noviembre. Bueno, de hecho, 2 ya las inauguramos hace unas semanas. Hoy tocó la 19 de febrero. Muy contento de venir aquí con mi gente bonita de la 19 de febrero. Hay que invitar a la gente a partir del día 12. Ahí los esperamos en la gran inauguración. El día domingo, la suelta masiva. El lunes nos vamos a los barrios, a Tilapan. Va a haber de todo y muy contentos. He estado sondeando ahí con los hoteleros y la mayoría ya están un 90%. Yo creo que va a ser 100%. La composición hotelera. Por ahí hubo una falta de comunicación, yo creo que de él, porque si era un acuerdo que teníamos entre municipios, al final los miembros de la orquesta son personal sindicalizado que trabaja en Jalapa. Ellos no vieron las condiciones para poder venir, pero lo que no me gustó de la publicación de nuestro amigo Mujica fue que él decía que el evento no se iba a llevar a cabo por cuestiones de que el San Andrés había incumplido con los requerimientos, cosa que no es cierto. Se buscaron las opciones pues para que el personal de la orquesta pudiera venir y pues, ellos no aceptaron, que no se incumplió ningún contrato porque estábamos en las pláticas, pero el asunto es que no hubo un acuerdo entre municipios, por así decirlo. La Orquesta Sinfónica decidió no venir, pero en ningún momento se incumplió algo que ellos hubieran dicho. Entonces, pues por ahí, ese fue el único detalle con el señor Mujica, de que, pues bueno, San Andrés no incumplió. Y pues bueno, se van a buscar alternativas, a ver si todavía se puede salvar la presentación, y si no, se hará la de comunicación lo estimado y ajustaremos la agenda.
7: Yo de ese tema dije que no iba a mencionar nada, del tema de la cancelación de Mujica. Pero no es la primera vez que cancela así, ¿eh? No es la primera vez que cancela así, pareciere por un berrinche. Pero bueno, el asunto es que se está mejorando la infraestructura urbana, que se están inaugurando calles, que se está, bueno, evidentemente haciendo promoción a un evento muy importante del próximo. De este mes, y ya estamos en septiembre, ¿cómo que del próximo mes? Justo de este mes de septiembre, nosotros esperamos que las condiciones climatológicas lo permitan, que no haya ninguna bronca para poder llevar a cabo este evento. Estuvo ahí justamente en la colonia 20 de noviembre, y ahí platicó con nuestra compañera Lupita Hernández. Durante esta inauguración, Alejandro Cosme Lucho, que es presidente del Comité de Vialidad, reconoció y agradeció la disposición de la autoridad para hacer posible la realización de esta obra.
10: Para nosotros, los habitantes, es un gran beneficio, ya que en administraciones anteriores habíamos estado realizando gestiones y gestiones y no lo habíamos logrado con ese presidente capaz de resolver, señor presidente Rafael Farrón Magaña. Una ansiedad muy grande, ya que vaya, en toda la colonia tenemos personas de la tercera edad que pues a veces uno todavía más joven tenía dificultades para movernos cuando era la temporada de lluvia. El día de hoy vemos este beneficio de las personas de la tercera edad que vivieron muchos años aisladas.
11: Al señor.
7: Ahí tiene usted, qué bueno que los comités vecinales están sirviendo y están fungiendo como supervisores de las obras. Para eso justamente son los comités, a ver aquí de qué se trata, cómo se hace, para qué se va a hacer. Y bueno, si usted tiene una obra en su casa, usted también puede preguntar a los constructores, a ver esta calidad, por qué de este material y no de este. Usted, mire, pregunte. El asunto es que las obras sean de calidad y sean duraderas para todos los que habitamos San Andrés Tuxtla. Bueno, en otros temas que tiene que ver con infraestructura urbana, ustedes recordarán que hace algunas semanas advertimos que allá en la zona sur habían pues retenido a unos trabajadores de la Comisión Federal de Electricidad porque la gente ya estaba cansada de la falta de energía eléctrica. Bueno, pues vecinos del barrio Cuarto de Oluta ahora se manifestaron en las instalaciones de la Comisión Federal de Electricidad de Acayucan porque tenían 2 días sin este servicio.
11: Y ahorita salió el ingeniero responsable de este turno, nos comenta que va a proceder a salir aquí afuera a platicar con nosotros. Ya le platicamos la situación, hasta donde nos dio a entender, él ya tenía conocimiento de que estaba solucionado el problema. Le estamos comentando que es una falsedad tremenda. Entonces ahorita ya le dimos los reportes que también proporcionó Protección Civil y vamos a esperar que salga él para que nos dé una solución. Nosotros queremos que el servicio de luz se restablezca en este momento, porque ya no podemos pasar otra noche más sin dormir. Tenemos estudiantes, como comentamos la vez pasada, tenemos alumnos, abuelitos de la tercera edad, gente trabajadora que tenemos que ir a laborar el día de mañana y otro desvelo, pues ya no. Entonces esperemos que ahorita nos solucione, vamos a esperar al ingeniero y pues aquí estamos los vecinos presentes, ¿no? Porque comentamos, ellos se manejan la Comisión Federal como una empresa
12: de clase mundial.
11: Entonces cuando también no, cuando, o sea, se paga el servicio, en automático van y cortan. Entonces no es posible que ya 2 días estén reporte tras reporte y no solucionen. Eso es lo que queremos nosotros, que ellos solucionen el problema como empresa.
12: Solución y una solución que lleve que ya no se acabe más el problema de la luz. ¿Por qué? Porque van y suben la cuchilla, al otro 3-4 días se vuelve a bajar. Sí, y ya tenemos ese reporte, y no nos hacen caso como esta vez, ¿no? O sea,
11: que no hagan remedios caseros, porque van y a eso, un remedio casero, a lo mejor ven la cuchilla abajo, no sé qué harán, pero ya no investigan más y vuelve el problema. Digo, en esta semana ya son 2 ocasiones.
7: Así las cosas, pues sí, la gente, por más que uno no quisiera pues reaccionar de esa manera, pues imagínense ustedes los días con el calor que ha hecho y bueno, no tener ni siquiera para preservar los alimentos, porque pues sin energía eléctrica el refrigerador no funciona. Así es que bueno, pues ahí un saludo a los amigos de la Comisión Federal de Electricidad, ojalá dejaran de tener tantos problemas, sobre todo allá en la zona sur. A partir del próximo 15 de septiembre inicia oficialmente la temporada de frentes fríos. Esto lo dijo una integrante del Comité de Meteorología y además expuso que mantienen monitoreo de la temporada de lluvias y ciclones.
13: Estamos a principios de septiembre y lo característico de este periodo es que seguimos en la temporada de ciclones tropicales y de lluvias. Estamos ya cerca, porque se inicia a partir del día 15 de septiembre, la temporada de frentes fríos y con ello también los nortes. Estamos a un par de semanas para que inicie a partir del día 15, pero mientras tanto nos enfocamos a la temporada de lluvias y ciclones tropicales. Durante esta semana tenemos el seguimiento de sistemas y los sistemas que están activos. En el centro del territorio, un sistema de alta superficie, las vaguadas que se encuentran una sobre la península de Yucatán, una más sobre el interior del país. Y en general, el panorama completo de sistemas tropicales, del lado del Atlántico podemos ver un tren de ondas tropicales.
7: Así las cosas, y bueno, con la temporada de lluvias también llega pues la proliferación de mosquitos en la región. La situación respecto al dengue, por ejemplo, se ha mantenido relativamente tranquila. No obstante, el doctor Edwin Berzunza informó que en su consultorio sí han llegado a atender a algunos pacientes con casos sospechosos, por lo que está exhortando a la población a mantener las medidas preventivas en el hogar.
14: En la región de los Tuxtlas sabemos que el dengue es endémico, justamente por el clima cálido húmedo, aún para esta temporada, sobre todo la temporada de junio a noviembre, con un pico en agosto, octubre, coincide obviamente con las lluvias y el calor que tenemos. No ha habido el volumen suficiente como para que se vea en toda su plenitud el desarrollo y, por supuesto, la transmisión del dengue. Sin embargo, pues hay que esperar todavía un poco más. En mi experiencia personal, no he atendido tantos pacientes con dengue, por lo menos no con dengue confirmado. Hay varios pacientes que se van con dengue sospechoso, simplemente esté sin confirmar con pruebas diagnósticas. Recordemos que el dengue puede incluso empezar con una fiebre alta, algunos síntomas como de gripe, y si no pasa nada más, simplemente estos síntomas remiten a la semana y empezamos a recuperarnos. Así que puede confundirse con cualquier otro síntoma de gripe. Entonces, por esto mismo, pues puede que no haya mi perspectiva, que pues todavía no ha habido un repunte importante de los casos de dengue, pero falta ver lo que viene para sobre todo septiembre y octubre, a ver si no hay más lluvias, las lluvias prevalecen más tiempo, probablemente haya más criaderos de mosquitos, obviamente haya más transmisión de dengue y más enfermos.
7: Así las cosas en materia de salud. Antes de irme a la pausa, le platico. En Tatahuicapan se ve con buenos ojos la consulta a los pueblos indígenas. Esto lo comentó el alcalde Vladimir González a propósito de una consulta que se hizo justo este fin de semana.
15: Sí, Tatahuicapan está dentro de ese mapa geográfico indígena. Es una zona náhuatl popoluca, en donde pues hasta el día de hoy participamos a esta asamblea, en donde pues en unos días más estarán aprobando, yo creo, en el tema del Congreso de la Unión, esta ley que marca un antes y un después en la legitimidad de los pueblos originarios. Tatahuicapan tiene un compromiso muy grande con el pueblo y con su gente. En esta parte, si quiero decirlo, yo creo que estamos muy satisfechos de todos los resultados que están dando hasta el día de hoy. La presidenta tiene un gran compromiso también con los pueblos originarios y esta es una muestra que cuando se ama y se quiere, se ven los resultados. Hasta el día de hoy estamos analizando justamente por ahí, están nuestras autoridades locales por ahí ya viendo ciertos detallitos, también ahí está justamente la compañera Verónica Muller, que también es parte de un movimiento social indígena, en donde está analizando punto a punto. Por ahí creo que ya hay unas propuestas que más adelante vamos a decirlo. Yo creo que estamos muy satisfechos de todos los resultados que están dando hasta el día de hoy. La presidenta tiene un gran compromiso también con los pueblos originarios y esta es una muestra que cuando se ama y se quiere, se ven los resultados. Hasta el día de hoy estamos analizando justamente por ahí, están nuestras autoridades locales por ahí ya viendo ciertos detallitos. También ahí está justamente la compañera Verónica Muller, que también es parte de un movimiento social indígena, en donde está analizando punto a punto. Por ahí creo que ya hay unas propuestas que más adelante vamos a dar a conocer. Pues hasta el día de hoy yo creo que sí.

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1: En Mezcla FM son las 8 con 18 minutos. 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

Auditorio, muy buenos días, y estamos en la sección policiaca de Café Noticias y algo más. Tenemos información importante, y es que el fin de semana pues fue severamente golpeado el estado de Veracruz, principalmente en esta zona sur y bueno, también en la zona centro, debido a hechos violentos que ocurrieron. Y bueno, pues todo ello ha traído consigo fuertes movilizaciones policíacas. Se está a la espera de resultados por parte de las autoridades, en este caso ministeriales. Pero antes, un muerto y varios heridos deja un fuerte accidente vehicular en la carretera federal 180 entre Catemaco y San Andrés Tuxtla. Fue la mañana del fin de semana cuando se registró un trágico percance automovilístico sobre los carriles de sur a norte, específicamente en el tramo ubicado entre el Servicio Médico Forense y la gasolinera de Chilapa. De acuerdo con los primeros reportes, el conductor de una camioneta Chevrolet Trax, identificado como Eduardo Domínguez Macario, de 36 años y vecino de Santiago Tuxtla, perdió el control de su vehículo por causas aún desconocidas. La unidad se estrelló contra el muro de contención, dio varias volteretas, chocó contra un alud de tierra y terminó impactando a una motocicleta que pasaba por el lugar. Paramédicos de Protección Civil de Catemaco llegaron al sitio y confirmaron el fallecimiento del chofer de la camioneta. Asimismo, brindaron primeros auxilios a los lesionados, entre ellos al motociclista y a una joven de 22 años de nombre María del Carmen, originaria de este municipio de San Andrés.

0: Tuxtla. Todos los heridos fueron trasladados de urgencia al Hospital Civil de Catemaco. La zona fue abanderada por la Policía Local y la Guardia Nacional División Carreteras, mientras que el personal de servicios periciales y elementos ministeriales realizaron el levantamiento del cuerpo para trasladarlo al servicio médico forense. Pues bien, a temprana hora del fin de semana fue que ocurrió este lamentable accidente donde pierde la vida esta persona, pues muy joven, originaria de Santiago Tuxtla.
1: Tremendo accidente, Sergio, tremendo. Nada más hay que ver cómo queda la camioneta. Nombre, tremendo accidente.
0: Sí, en un principio pues se hablaba de que quien había perdido la vida había sido el motociclista, sin embargo luego se logró confirmar los datos y se logró saber también que, bueno, el que perdió la vida fue el conductor de la camioneta, quien tras el impacto salió proyectado y pues cayó sobre el asfalto ya sin vida, tuvo una muerte instantánea.
1: La importancia de utilizar el cinturón de seguridad.
0: Sí, y bueno, se desconocen las causas que originaron este accidente. Mientras tanto, la noche del sábado se registró un fuerte accidente vial sobre la calle Aeropuerto a la altura de la colonia Buenavista, en este municipio de San Andrés Tuxtla. Un motociclista perdió el equilibrio por causas desconocidas, terminando herido sobre el pavimento tras derrapar. Al sitio llegaron personas que presuntamente eran familiares de la víctima. Para evitar la intervención de las autoridades, se llevaron tanto al afectado como a la motocicleta. Minutos después, cuando arribaron los servicios de emergencia, el lugar ya estaba completamente vacío. Vecinos de la zona señalaron que el conductor vestía playera tipo polo roja, casco rojo, pantalón de mezclilla azul y tenis en color rojos. Además, reportaron que se lo llevaron severamente lastimado y que aparentemente manejaba bajo los influjos del alcohol. Pues bien, ahí está este fuerte accidente. En otros puntos también de nuestro estado hubieron accidentes donde se vieron involucrados motociclistas. Un choque de dos motociclistas pues dejó pérdidas humanas. Por ello, se le sigue exhortando a los motociclistas extremen precaución al momento de desplazarse en estos vehículos. Por otro lado, durante las primeras horas de ayer domingo, fue localizado el cuerpo sin vida de un hombre a un costado de la carretera estatal Tlapacoyan, Tres Zapotes, esto dentro del municipio de Santiago Tuxtla. Pobladores de la zona reportaron el hallazgo a las corporaciones policiales, quienes se trasladaron de inmediato a la salida de Tlapacoyan. En el lugar, los uniformados confirmaron la presencia de la víctima, la cual presentaba dos heridas producidas por proyectiles de arma de fuego. La zona fue acordonada para preservar la escena del crimen, en espera del personal de la Fiscalía General del Estado. Peritos y ministeriales realizaron el levantamiento de indicios y ordenaron el traslado del cuerpo al servicio médico forense. Más tarde, la víctima fue identificada como Francisco Javier Toga Vergara, de 33 años, conocido bajo el alias de El Tomate. De manera extraoficial, se reportó que el hoy fallecido presuntamente consumía y comercializaba sustancias ilícitas, por lo que las autoridades no descartan un ajuste de cuentas como principal móvil del crimen. La fiscalía pues abrió una carpeta de investigación para esclarecer los hechos. Por otro lado, un ataque armado en el municipio de Oteapan dejó un saldo de un hombre muerto y dos menores de edad lesionados. La víctima fatal fue identificada como Héctor Osnar Franco Gordillo. El ataque ocurrió en la calle Atenas del barrio La Cruz. Sujetos a bordo de una motocicleta alcanzaron a la víctima, quien también viajaba en moto, y le dispararon en repetidas ocasiones. En la agresión, dos menores resultaron heridos por balas perdidas. Se trata de Jenny Angélica y de Luis Samuel, de 14 años, este último presuntamente hijo de la víctima. Ambos recibieron atención médica en un hospital de la zona. Elementos de la Fiscalía General del Estado realizaron el levantamiento del cuerpo y abrieron una carpeta de investigación para determinar el móvil del crimen. Pese al despliegue policíaco en la zona, no se reportaron personas detenidas. Y en más información, el cuerpo de un hombre fue hallado sin vida a un costado de la carretera transísmica en el tramo Jaltipán a Cayucan. La víctima vestía una playera tipo sport color blanco y short verde. El cadáver se encontraba boca abajo y, de acuerdo con los primeros reportes, presentaba huellas de violencia física, presumiéndose una ejecución. Junto al cuerpo, las autoridades encontraron una cartulina con un mensaje intimidante. De manera extraoficial, se reportó el hallazgo de una credencial entre sus pertenencias a nombre de Juan Antonio León Aguirre, con domicilio en Villa Oluta. Sin embargo, tras la recolección de indicios, la fiscalía ordenó el traslado del cuerpo al servicio médico forense en calidad de no identificado, a la espera de que sus familiares acudan a reclamarlo de manera formal. Por otro lado, de varios impactos de bala, un hombre fue asesinado la mañana del sábado en el municipio de Coatzacoalcos. La víctima, un mecánico conocido como El Negro Gil, de aproximadamente 50 años, se encontraba laborando en su taller de la colonia Adolfo López Mateos cuando fue atacado de manera directa. Los hechos ocurrieron alrededor de las 11 de la mañana sobre la carretera costera del Golfo en el tramo Coatzacoalcos Villa Hermosa. De acuerdo con testigos, dos sujetos a bordo de una motocicleta oscura irrumpieron en el negocio, ubicaron a su objetivo y le dispararon entre 4 y 5 ocasiones para luego escapar sin dejar rastro alguno. El cuerpo de la víctima quedó tendido al interior del local. Posteriormente arribó personal de servicios periciales y elementos ministeriales, quienes llevaron a cabo la criminalística de campo y al término ordenaron el levantamiento del cuerpo, que fue llevado al servicio médico forense. En tanto, un hombre de aproximadamente 50 años de edad falleció la noche de ayer domingo en la colonia Frutos de la Revolución del puerto de Coatzacoalcos. El reporte se recibió minutos antes de las 8 de la noche. Los hechos ocurrieron en la esquina de la carretera a Villahermosa y Simón Bolívar, donde el cuerpo de la víctima quedó tendido boca arriba en plena vía pública. Socorristas de Protección Civil acudieron al lugar para auxiliarlo, pero el hombre ya no contaba con signos vitales. Al momento del hallazgo, vestía pantalón gris, playera tipo polo color amarillo y zapatos de vestir. Hasta el momento permanece en calidad de desconocido. Sobre las causas del deceso existen dos versiones. La primera apunta que pudo ser arrollado por un vehículo que se dio a la fuga. La segunda sugiere que se debió a causas patológicas. Elementos de la policía municipal acordonaron el área y solicitaron la intervención de los servicios periciales para realizar el levantamiento del cuerpo. El cadáver fue trasladado al servicio médico forense para la necropsia de ley en espera de que sus familiares acudan a reclamarlo. Y el fin de semana, pues dos agentes de la Secretaría de Seguridad Ciudadana perdieron la vida y una más resultó herida tras ser agredidos con disparos de arma de fuego por integrantes del crimen organizado, esto allá en el municipio de Omealca. De acuerdo a datos dados a conocer, la unidad especializada en combate al secuestro de la Fiscalía Estatal hacían acciones para el rescate de dos personas presuntamente privadas de la libertad entre las calles Paso Amapa y Río Moreno. Los civiles, al notar la presencia policíaca, abrieron fuego contra los uniformados y desataron un enfrentamiento en el que murieron los dos agentes y uno más resultó herido. Las víctimas fueron identificadas como Emanuel Santa María Alvarado y Luis Manuel Castillo Melo. Pues bien, esto también pues se une a pues los hechos que ocurrieron en agravio pues de el diputado federal.
1: Sí, Sergio, fue un fin de semana, una jornada muy complicada, ¿no?
0: Muy violenta.
1: Muy violento este fin de semana en el estado de Veracruz. Empezamos el viernes justo con esta información del diputado federal y bueno, pues después nos enteramos de lo ocurrido en Omealca. temas que está que jaló la
0: atención a través de las redes sociales
1: y las autoridades federales, ¿no? Hoy la Fiscalía General de la República a cargo de las investigaciones de lo ocurrido en Omealca, pero también a cargo de las investigaciones de lo que ocurrido con el diputado Seyansen. Siempre digo mal su nombre, es Seyansen. Y bueno, pues la verdad es que sí, un fin de semana que no quisiéramos se repitiera en el estado de Veracruz.
0: Así es, licenciada, la verdad que pues hechos violentos como lo que acabamos de comentar aquí en la región de los Tuxtlas también. Sin embargo, bueno, pues se sigue exhortando, sí, a las corporaciones por parte de la ciudadanía que, bueno, pues hagan más recorridos, esto para pues mitigar un poco lo que está sucediendo, sí, y es en toda la República.
1: Sí, caray, lamentablemente. En fin, así las cosas. Muchas gracias, Sergio.
0: Buenos días.
1: Buenos días.
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0: 8:36 están con nosotros Karen Martínez, que es del Departamento de Afiliación del Instituto Mexicano del Seguro Social, y el jefe de afiliación, Pablo Yair Arreola, con quienes ya hemos platicado, ya hemos conversado de estas modalidades que tienen ahora, sobre todo quienes trabajan no bajo una nómina, sino bajo otros esquemas, ¿no? Ya sea de emprendimiento y todo este asunto, cómo se pueden afiliar al seguro y las enormes ventajas que tiene esto de afiliarnos. Platícame qué ventajas tiene afiliarnos al Instituto Mexicano del Seguro Social. Karen, buenos días.
1: Hola, muy buenos días. Muchas gracias por prestarnos su espacio para nuevamente, como menciona nuevamente, estamos aquí invitando a toda la población que no es derechohabiente, pues a que sean parte de tener seguridad social y de tener protegida a su familia. Entonces, estas modalidades que crea el instituto, que es una modalidad 10, que pueden tener el derecho al servicio médico, pueden registrar a sus beneficiarios, pueden tener la aportación a la Afore, tener semanas cotizadas, o sea, es la modalidad más completa. Entonces, tenemos al trabajador del hogar y trabajador independiente. Entonces, seguimos invitando a toda esa derechohabiencia que todavía no está inscrita, pues a que se inscriban, a que contraten su seguro, a que acudan con nosotros para informarse sobre requisitos, sobre cómo le pueden hacer, sobre todas las dudas que tengan para que pues sean parte de tener de seguridad social.
0: Hay gente que ahora que está dándose también de alta la ciudadanía al IMSS Bienestar, creen que es el mismo servicio. ¿Es el mismo servicio IMSS Bienestar que afiliarnos al Instituto Mexicano del Seguro Social solo al IMSS?
1: No, son modalidades distintas.
0: Ok.
1: El Seguro Social otorga otras prestaciones, como se estaba mencionando, uh-huh, que es el Afore, es el Infonavit, es la atención médica, son las semanas cotizadas para alcanzar una pensión. O sea, el Instituto Mexicano del Seguro Social ofrece otro tipo de beneficios que lo que es el IMSS Bienestar.
0: Okay, el IMSS Bienestar es una onda aparte.
1: Así es.
0: ¿Es caro inscribirnos de manera el señor de la vulcanizadora, a lo mejor voy a hablar por mi gremio, muchos periodistas no están bajo un esquema de nómina, trabajan de manera freelance, libres, y ellos, bueno, pues trabajan para diversos medios. ¿Es caro para una persona que tiene este esquema de ingresos afiliarse al Seguro Social?
1: Mira, el mencionar si es caro o no va de acuerdo a nuestras posibilidades monetarias para poder contratar un seguro, pero vamos a poner ahora sí que en la balanza nuestra salud y nuestro bienestar por el costo, ¿no? Las modalidades, trabajador independiente está en $2,050 sin la aportación al Infonavit, porque ahí tenemos la opción de decir si quiero el Infonavit, no lo quiero.
0: Ah, mira qué bueno.
1: Así es, y el trabajador trabajador del hogar, que sí es ya forzoso, ya viene incluido el Infonavit, está en $2,850, pero es un seguro que no tiene restricciones en cuestiones médicas, y por todo lo que nos otorga, pues podamos decir que es un seguro económico, porque en enfermedades es muy caro tratarte de manera independiente.
0: Y sí, que ni me lo digas, ¿eh? La verdad que sí, es carísimo, sobre todo en el tema de medicamentos, en el tema, por ejemplo, de cirugías, que de repente no vemos. Cuando alguien contrata este tipo de seguros, ¿puede dar de alta a sus familiares, pero también pagan los familiares, o es exclusivo, o solamente paga quien se da de alta?
1: Solamente paga el titular.
0: Ok.
1: Ejemplo, tú contratas trabajador del hogar, estás pagando los $2,850 por tu mensualidad, tu titular, tú estás cotizando, tú tienes tus aportaciones al Afore, el Infonavit, tú tienes la atención médica, y tus familiares, que sería tu esposo o concubino, tus hijos y tus padres, pasan con la misma mensualidad.
0: Ajá,
1: entonces,
0: perfecto.
1: Si estamos hablando en economía, pues la verdad no está caro contratar esta modalidad, porque le vas a dar salud y bienestar a todo tu núcleo familiar. Entonces está excelente.
0: La verdad que sí, la verdad que sí, porque a veces no vemos esta enorme ventaja de darnos o de afiliarnos al Seguro Social, sobre todo cuando se trata de proteger también a nuestra familia, que es lo que más nos preocupa y lo que más nos importa, ¿no? ¿Cómo ha respondido la ciudadanía? ¿Sí está respondiendo la ciudadanía a este tipo de afiliaciones?
2: Sí, es muy bueno, y la verdad cada día se acerca más gente. Por ejemplo, a alguien que tiene diabetes le es caro contratarlo particular. Entonces se acercan con nosotros, contratan PTH y el tratamiento pues le sale en 2,800 pesos mensuales. Y no solamente ellos, sus hijos, sus padres y su cónyuge o concubina en este caso, no tiene restricciones.
0: Y tiene derecho también a hacerse, por ejemplo, análisis clínico, todo, radiografías, es completo para hijos, para esposo y para padres. Así es, ¿no?
2: Tiene todo el servicio médico abierto.
0: Fíjense, el canalizarlo, por ejemplo, a especialidades también, ¿no? El que si tiene que trasladarse, por ejemplo, al puerto de Veracruz, a alguna clínica, o a Coatzacoalcos, o a otro...
2: Cubre todos los envíos a la UMA en este caso, o a alta especialidad.
0: Oigan, pues la verdad es que es una muy buena oportunidad, ¿no? Sobre todo, repetimos, para quienes no tienen un esquema de nómina o quienes no están dados ya de alta por parte del patrón, ¿no?
2: También es muy importante mencionar que este tipo de contratación lo pueden hacer alguien que quiera alcanzar su jubilación o su pensión. Como aporta semanas, también pueden llegar a obtenerlo para alcanzar una pensión.
0: Ok. Todo este esquema lo pueden hacer aquí en San Andrés. La gente que esté interesada, ¿a dónde tiene que acudir? ¿Qué es lo que tiene que llevar? ¿Cuáles son los requisitos?
2: Bueno, antes que nada, tienen que saber que todos los trámites ante el Seguro Social son gratuitos y se tienen que acercar a la subdelegación. Y inclusive en cualquier subdelegación del país, cualquier que esté escuchando puede acercarse directamente a la subdelegación más cercana y ahí tenemos la obligación de atenderlos.
0: Ok, es subdelegación, es la que está ubicada acá en la calle de Alberto Tejeda,
2: así
0: ¿no?
2: Es.
0: En la prolongación, no tienen que ir a la unidad médica familiar.
2: Estamos haciendo una capacitación masiva para todo el personal de nuestra circunscripción para que tengan la información correspondiente, pero en sí la contratación se hace en la subdelegación.
0: Ok, ¿algún requisito? ¿Qué es lo que tienen que llevar? ¿Acta de nacimiento, CURP? ¿Qué es lo que tienen que llevar?
1: Sí, los requisitos son los básicos.
0: Okay.
1: Acta de nacimiento, CURP, credencial, comprobante de domicilio y, muy importante, número de seguro. Quienes no cuentan con número de seguro, en la subdelegación los apoyamos para generarle el número de seguro. Lo puede también hacer por internet.
0: Okay.
1: En las clínicas, como bien mencionaba aquí el ingeniero, estamos capacitando clínicas para que ellos también puedan aportar la información. Pero igual tenemos un número de teléfono,
0: uh-huh,
1: que es el 294-94-27797.
0: Okay.
1: En ese número nos pueden llamar y tengo tantas dudas, te voy a explicar, dime, y los podemos apoyar. Incluso si quisieran hacer el trámite vía internet y oye, aquí no puedo avanzar, claro que sí, te apoyamos y vamos haciendo como que la guía para que lo puedan realizar. También un punto muy importante que yo quería mencionar es para todas aquellas personas que viven fuera del país,
0: uh-huh,
1: y quieren contratar su seguro de manera independiente para estar cotizando mientras no están acá, lo pueden realizar.
0: ¡Ay, qué maravilla!
1: Así que es un plus, porque al final, si están muchos años fuera, pues regresar al país y decir, no tengo nada acá.
0: Claro,
1: sí, lo
0: y recibir una
1: también.
0: Pensión también, ¿no?
1: Así es.
0: Entonces muy bien.
1: Entonces también esa apertura para que puedan contratar.
0: Eso también
1: seguro.
0: Se puede hacer en línea y se
1: también.
0: Puede hacer vía telefónica.
1: Así es.
0: ¿Al mismo número que nos ha
1: Al
0: dado?
1: Al mismo número, se les apoya y se generan sus fichas.
0: Oye, pues súper bien, ¿no? La verdad es que esto facilita mucho, sobre todo, como bien dices, a la gente que está fuera del país y que a lo mejor necesita... Me quedó una duda rapidísima. Hablaba de que en cualquier subdelegación se puede hacer el trámite, pero es en específico para la gente que pertenezca a esa zona o, por ejemplo, alguien que esté trabajando fuera de aquí de San Andrés y quiere asegurar a su familia acá, pero ellos están trabajando en otro estado o incluso
2: ellos
0: en otro
2: pueden
0: país.
2: Pueden hacer la contratación en cualquier subdelegación del país y la atención médica la van a recibir donde residen.
0: Donde radiquen. Ah, pues
2: es
0: que eso también es una enorme ventaja, ¿no? Porque a lo mejor el padre de familia o la madre de familia están trabajando fuera y quieren asegurar a los papás o a los hijos que están aquí en San Andrés.
2: Sí, ellos pueden contratarlo en Aguascalientes.
0: Ajá.
2: Y obtener el beneficio en la clínica 33.
0: Ah, súper bien. Pues ahí está otra ventaja más de esta forma. Les recuerdo, ustedes pueden acudir a la subdelegación que está en la prolongación Adalberto Tejeda, si no mal recuerdo, es de la colonia
1: Primero de Mayo.
0: Como decimos aquí en San Andrés, arriba de donde era el federal, ¿no? Ahí arribita, hay incluso talleres mecánicos, ahí pueden ubicar la subdelegación y ustedes pueden ahí acudir, ya lo sabe, si usted quiere hacer su trámite puede llevar los documentos básicos, acta de nacimiento, INE, y bueno, pues CURP, para que pueda adelantarle y de esa manera puedan ustedes obtener los beneficios que tiene el Seguro Social, ya lo sabe, es para gente que tiene un trabajo de forma independiente, para quienes trabajan como asistentes domésticas, y bueno, pues los costos, si lo vemos, la verdad por el lado económico, son muy convenientes. Así es que les agradecemos mucho su visita.
2: Quisiera aprovechar un espacio pequeño,
0: sí, claro,
2: va dirigido a toda la población derechohabiente. En las próximas semanas se va a llevar una cirugía de cataratas en el Hospital 33. Entonces, todos los que sean derechohabientes y necesiten su cirugía de cataratas, se pueden acercar a la clínica 33 y ahí con gusto los van a atender también.
0: Ok, esto es exclusivo para la derechohabiencia.
2: Sí, para derechohabientes.
0: Ok, esto es para quien ya tiene su seguro, para quien ya está dado de alta en el Seguro Social. Hay una jornada de cirugía de cataratas en la Unidad Médica Familiar número 33, aquí en San Andrés Tuxtla. Si usted es derechohabiente, bueno, pues lo esperan para que pueda tener el beneficio de esta jornada.
2: Estamos. Muchísimas gracias.
0: No, hombre, al contrario, gracias a ustedes. Nosotros nos vamos a la pausa, regresamos.
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4: En Mezcla FM son las 8:47. 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

0: Muy buenos días, como dijera mi trompudo y bien ponderado primal. Aquí estamos cuidando la enchada. De abuelo Luchón.
1: Anda de abuelo Luchón.
0: Abuelo Luchón, por no sé cuánta vez más, ¿ya? Pero ahí está que, pues, labores de parto de su bebé, de una de sus bebés.
1: Pues ojalá que todo salga bien.
0: Sí. Hoy vamos a hablar de 20 consejos básicos. ¿Usted se acuerda de estas ideas que tenían los abuelos, los viejitos de antes, cuando había tormentas eléctricas?
1: Sí, ¿cómo no?
0: ¿Cuál es la que más recuerda así que le decía?
1: Desconecten todo. Desconecten, pero rapidito.
0: Todos los aparatos electrodomésticos.
1: Ay, le mando un besote a mi abuela Águeda y a mi abuelita. Ay, que no me oiga que le digo abuela, porque me viene a jalar las patas.
0: Sí.
1: A mi abuelita Águeda y a mi abuelita Consuelo, que, pero es que empezaba a llover y. ¡Ah, desconecten todo! Desconecten,
0: por ejemplo, todo. Mi abuela era de cubrir la televisión y los espejos, que porque eso atraía el rayo. Según, eso es una de las cuestiones que se decían. Pero bueno, estos consejos, recomendaciones ayudarán a salvar sus aparatos y hasta su vida durante una tormenta eléctrica, más que ya están aquí nomás a la vuelta de la esquina, el 15 de septiembre. Dentro de la casa lo más recomendable es desconectar, como decía la licenciada, todo lo que sea esencial. No basta apagar, hay que desconectar de la corriente eléctrica, porque un rayo puede viajar a través de nuestras instalaciones eléctricas. No usar aparatos conectados a la pared como televisión, computadora, microondas y lavadoras. O sea que hay mucha gente que se pone a lavar cuando hay tormenta eléctrica o sigue lavando. Les agarró la tormenta eléctrica. No, hay que apagarlo, hay que ¡epa! Hay que desconectarlo. Desconecta el regulador, el no break. No solo el equipo, hay que desconectar los no break también para protegerlos. O sea, entonces, ¿cuál es la función del no break?
1: Pues si el no break es para
0: Bueno, es que no break es para las variaciones de voltaje. Que bendito. Normalmente hay.
1: ¿Y los reguladores? Los reguladores y los
0: ¿Es lo mismo? Nada más que el no break guarda energía y el regulador nada más
1: protege.
0: Protege,
1: ¿no?
0: Exactamente. Okay. Nada más protege. Entonces, pues la recomendación es desconectarlos también durante la tormenta eléctrica. Si tienes internet por cable de cobre, hay que desconectar el módem. El rayo entra por ahí. No hay que hablar por teléfono cuando está una tormenta eléctrica, cuando se tiene teléfono de estos locales de cable.
1: Ah, okay.
0: Hay que desconectarlo también, hay que tratar, ya que se pueden quitar, bueno. Ya mira qué experiencia en cuando se nos han quemado las líneas, ¿no?
1: Pero son estos teléfonos de ahora, ¿no? Porque, uh-huh, por ejemplo, en la década de los 80, 90, que solamente era la línea telefónica, uh-huh, no había tanta bronca. Ahora es porque también llevan el internet y todo.
0: Sí,
1: esto.
0: Bueno, ahorita ya es fibra óptica, según que para mejorarlo, pero pues bueno, yo lo siento peor.
1: Sí, a nosotros no nos sirve. Sí.
0: No hay que bañarse cuando haya tormenta eléctrica, no hay que lavarse las manos. Sí, dice.
1: ¿Por qué no hay que bañarse?
0: No hay que lavarse las manos porque el agua es conductor de electricidad y en las tuberías podría usted recibir una descarga eléctrica. No hay que lavar trastes, no hay que lavar ropa, nada que se le parezca con el uso del agua, porque es un conductor de electricidad y pues viaja a través de las tuberías. Cierra bien puertas y ventanas para evitar corrientes de aire que puedan atraer rayos en bola. ¿Cuáles son los rayos en bola?
1: No sé.
0: Como los rayos centellas, ¿no? Estos que...
1: No tengo ni idea de por qué les llaman rayos bola.
0: Sí, hay que mantenerse alejados de ventanas y puertas de metal, además de paredes que estén en el exterior.
1: Ok.
0: Fíjese, bajar todas las pastillas. Si ves que la luz parpadea mucho, mejor sin luz un rato que sin refri y todos los electrodomésticos que le sigan. Hay que bajar la pastilla. Ya ve que normalmente se hacen en instalaciones dos pastillas, ¿no? La que está, uh-huh, en el medidor y, uh-huh, la que está dentro de casa, que normalmente las casas conectan mal porque hay una sola pastilla para toda la casa y no debe ser así. Ah, usted debe pedirle a su eléctrico que le divida, que cada sección de su casa tenga una pastilla eléctrica para que no haya sobrecargas.
1: Sí, claro. cuando ponga su clima, dividirlo también.
0: De preferencia use 220. Que quites el estigma y el mito de que si es 220 gasta más luz, al contrario.
1: No, sale, hay,
0: es final, más económico.
1: Sale más barato.
0: Así es, porque no hay sobrecarga de energía. Entonces, esto le va a ayudar a que ahorre luz. Si se va la luz, no prenda veladoras cerca de cortinas o gas.
1: Por favor, eso tómelo muy en cuenta.
0: Así es, usa una lámpara de pila, siempre es recomendable tener una lámpara de baterías. Esto se da en las recomendaciones. Ya ve que ahorita, digo, y siempre cada año hay que hacer esta recomendación porque se nos olvida luego. Hay que tener nuestro kit.
1: Sí.
0: Y nuestro proceso de protección civil, nuestro plan familiar de protección civil, que debe incluir una maletita con medicamentos.
1: Que pocos tenemos eso previsto.
0: Jamás y nunca.
1: Jamás y nunca.
0: Un radio de baterías.
1: Sí, claro, una lamparita. Que los documentos de todo, identificación, claro, una copia de todo, tenerlo en una maletita, listo.
0: Si tienen patio, techo de lámina o instalación vieja, no hay que refugiarse bajo un árbol, bajo una palapa o una lámina sola. Es el punto más alto, dice. No hay que tocar nada metálico como tendederos, escaleras de aluminio, bicicletas, rejas, ventanas, que sean estas protecciones de ventana. Hay que estar alejados de esos porque pues son conductores de energía. Okay. Si se tiene tinaco, antena o lámina suelta, no hay que subir a revisar durante la tormenta. Hágalo previo.
1: No, pues ya.
0: Previo. Usted, por eso es que ya el gobierno de México, a través de su área de comunicación, ya va a empezar a lanzar estas alertas. Para que usted prevenga y suba antes, ¿eh? No quiera estar sobre la hora de la tormenta arriba, amarrando láminas y todo. Si vive en una zona baja, hay que poner costales o trapos en las puertas. La tormenta eléctrica normalmente viene con agua y pues se podría inundar su casa. No dejar extensiones tiradas en charcos o piso mojado. Usted puede proteger su casa también teniendo un supresor de picos de buena marca para el refri y para tales. No de los de 50 varos, sino de los buenos, los que verdaderamente retienen energía o son buenos para retener estas variaciones de voltaje. Hay que instalar una varilla de tierra física si no se tiene.
1: Ah, sí.
0: Estas que son de cobre.
1: Pero ya desde que se construyen, claro, las ponen, ¿no?
0: Así es.
1: Sí.
0: Debería estar, ¿no? Sí. Y aparte que es requisito por parte de la CFE,
1: de
0: ¿no?
1: De la CFE.
0: Uh-huh. En Veracruz, con tanta tormenta, esa varilla es indispensable.
1: Sí.
0: Después de que pase la tormenta hay que esperar unos 20 o 30 minutos antes de reconectar todo. Las tormentas duran solamente unos minutos, a veces tardar bastante, una horita más, ¿no? Pero no más allá. No salga a desconectar la bomba de agua o el clima si ya está tronando muy fuerte. Hay que tener cuidado con eso.
1: Sí.
0: Tener la lámpara cargada, celular con baterías y los números de la Comisión Federal de Electricidad, que normalmente te atienden en el 071 cuando te atienden, ¿verdad?
1: Bueno, es que ya no atienden.
0: No, ya es todo automatizado.
1: Y entonces si tú quieres hablar con alguien, no, está no. muy cañón, que hables con alguien.
0: Sí, tener el número de Protección Civil Municipal por cualquier situación.
1: Ese sí.
0: Fíjese que no lo tenemos, ¿verdad? Nosotros.
1: Sí, lo tenemos. ¿Sí? Yo tengo el del director.
0: Sí, pues. No creo que le guste que lo demos al aire.
1: No.
0: Pero viene, vamos a hacer previo a la temporada.
1: Vamos a hacer una listita de números.
0: Sí, es de la Policía Municipal, Protección Civil, Tránsito, a ver.
1: El 911, que ahora es ahí de donde se despliegan todos los.
0: Así es.
1: ¿Cómo se dice? Las atenciones. Las corporaciones. Es el 911 quien manda la corporación.
0: Okay, pues ahí está las recomendaciones que les damos. Estamos ya muy cerca de la de esta temporada.
1: Ay, sí,
0: que es de mis favoritas. Me gusta.
1: A mí sí me gusta. De hecho, miren, usted va a decir,
0: me arrullan los truenos.
1: A mí me gusta muchísimo las tormentas eléctricas, verlas allá a lo lejos. Allá a lo lejos, bueno, es que es el espectáculo maravilloso. Ya cuando se oyen bien cerquita y luego esos truenos que no, hombre, uno hasta se cimbra.
0: Así es.
1: No, hombre, una cosa, pero me gustan las tormentas eléctricas.
0: Así es.
1: Vaya poniendo, por favor, todo a revisar, cheque su casa, cheque sus aparatos electrónicos, si todavía no tiene reguladores, momento ideal de adquirirlo para resguardar sus aparatos eléctricos.
0: Selle sus ventanas. Se los digo por experiencia, luego me inundo más adentro que lo que está lloviendo afuera. Porque, ¿sabe qué pasa? Yo creo que con los temblores, los movimientos telúricos, entre la boquilla de la ventana y el aluminio, se hace una ranura.
1: O sabe que también es que el silicón con el calor.
0: El silicón con el calor, exactamente.
1: Entonces también hay que ponerle ahí, mire. Ahí.
0: Así es.
1: Muy atento a todas estas cosas. Y sobre todo, hágale caso a las autoridades, por favor. Yo, a quien no puedo olvidar es al señor en caballo, que todo mundo le decía que le pitaban y
0: que no se metiera,
1: y decidió pasarse, y mire, ya no la contó. Hágale caso a las autoridades y por favor no exponga su vida en esas fechas.
0: Así es.
1: Pues muchas gracias.
0: Pues ahí está, a nombre del Primal.
1: Esperemos que todo le salga bien a Siri.
0: Así es.
1: Nosotros nos escuchamos y nos vemos mañana. Excelente inicio de semana.
0: Buenos días.
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1: En Mezcla FM son las 9:45.
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0: Corría el año del 2018, mi estimado Lalito Delgado.
1: Ajá.
0: Cuando el señor Alessandro Alex Alfonso Fortunato Guardiano lanzaba este rolón.
1: Este rolón de Sobaku.
0: Este rolón llamado
1: Calambria.
0: Destination Calabria. No Calambria.
1: Es como Destination Calabria.
0: Calabria, no Calambria.
1: Así que se llama Calambria.
0: Sí. Para aquellos entonces, un video llamativo para la banda, un video.
1: Digo, pero sí hubo una que nada más era Calambria, nada más, ¿no?
0: Ajá, sí, sí, sí. La primera.
1: Ta, ta,
0: ta, ta, ta, ta. Exactamente, esta es. ¿No? Exactamente, esta es la versión del señor Alex Guardiano. En un video algo sugerente, aparecen unas chicas vestidas como de banda de guerra.
1: ¿Ah?
0: ¿No? Una minifalda mostrando cachetito. Y por supuesto, pues, los saxofones a todo lo que da. Y evidentemente se volvió un ícono de la música electrónica en aquellos tiempos.
1: Muy bien.
0: Entonces vamos a escuchar en la que te pare y te prende hoy esto que se llama Destination Calabria.
1: ¡Eso!

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1: En Mezcla FM son las 10 con 14 minutos. 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

0: Buenos días, mi estimado Lalito Delgado.
1: Bueno, no me escucho.
0: ¿Ahí?
1: Ah.
0: Ahí está.
1: Nublados días.
0: Sí, fíjate que no sé si usted lo ha notado, amigo mío que me está escuchando. Ajá. Estos últimos dos días ha estado medio lloviznando durante las madrugadas.
1: Sí. De hecho, vas a ver cuándo fue. Creo que la noche del sábado, o sea, para amanecer ayer domingo, unos aguaceros.
0: Sí.
1: Un aguacero intenso. Me desperté ¿aquí? Como a la... ¿eh?
0: ¿Aquí?
1: Sí, me desperté como a la 1 o 2 de la mañana, creo que era. Y en altas, ¿eh? En altas el aguacero, estaba con todo.
0: Fíjate. Pues mira, para hoy lunes se prevén lluvias débiles.
1: Ok.
0: Se prevén que sucedan por ahí de las 14 horas, más o menos 2 de la tarde, 2 y media, según lo que dice aquí.
1: Ajá.
0: Que llueva, no lo sé, pero por lo menos el clima está agradable.
1: Está rico, ¿no?
0: Está rico, eso no quiere decir que no deba utilizar bloqueador, ¿no? Porque recuerde que aunque esté nublado, pues los rayos ultravioletas hacen de las suyas, póngase bloqueador, si va a salir a comprar, cargue su paraguas, no vaya a ser una de malas y le agarre la lluvia en la calle.
1: Así es.
0: Y por supuesto, camine y maneje con precaución.
1: Es correcto, señoras y señores, porque ya se viene la temporada, según empieza el 15 de septiembre.
0: Bendito Dios.
1: Se arranca la temporada de lluvias y huracanes ya oficialmente para este lado del país. Así que se prevé que este fenómeno, que es el fenómeno del Super Niño, que es lo que ha hecho que el calor esté así de agobiante y demás, el fenómeno Super Niño, va a traer lluvias muy fuertes, va a traer lluvias intensas, al igual que los fríos.
0: Okay.
1: Se prevé que sea una temporada bastante lluviosa, así que vaya tomando previsiones, como el desasolve de sus alcantarillas, o de alcantarillas.
0: Sí, limpie sus patios,
1: derrame árboles. Pero contrate expertos, o sea,
0: sí.
1: No se ande queriendo subir usted ni ande queriendo subir al marido.
0: Luego terminan rostizados.
1: Sí, se escucha feo.
0: Pero sí.
1: Pero sí puede provocarse algún accidente. Evítelo mejor. Evite ese accidente. Evite consecuencias. Evite una desgracia y llame a los expertos. ¿Quiénes pueden ser los expertos? Creo que si usted le llama a la CFE y les solicita el apoyo, creo que ellos pueden hacer el corte, sobre todo ya si el árbol está llegando a los cables de mediana tensión.
0: Ok.
1: Usted, o de baja tensión incluso. Entonces, usted ya puede solicitarles que vayan. Eso sí, hágase responsable de lo que se derrame.
0: De los desechos.
1: Sí.
0: No se lo llevan ellos. Píquelo
1: bien. Ellos no se lo llevan, ellos se lo van a dejar ahí. Usted ya ahí puede contratar a alguien o hacerlo usted
0: y picarlo, amigos,
1: todo, meterlo en costalillas,
0: por favor, por lo que más quiera,
1: o llevarlo a algún patio baldío donde se pueda secar, donde ya pueda degradarse. Sí. y
0: así. Es más, hasta la misma leñita le puede servir a usted
1: para la misma leña puede funcionar
0: para algo. Exactamente. Yo nada más tengo un comentario.
1: Ajá.
0: Amigos de San Andrés Tuxtla, ajá, los quiero mucho, de verdad, los quiero mucho y los adoro y los aprecio. Me gusta,
1: los quiero ver triunfar.
0: Me gusta vivir aquí. Pero no sea irresponsable, no saque la basura cuando no pasa el camión. Desde ayer domingo me di cuenta en varios lugares que por la noche había basura. Hoy desperté tempranito, fui a hacer unos deberes temprano.
1: Y la basura.
0: La basura estaba regada por todas las calles.
1: Sí.
0: Entonces,
1: sí.
0: Banda, no se acuchina. No se acuchina. Es lo mismo que con las ramas que decía el buen Lalo Delgado. Hay mucha gente que sí saca las ramas y todo, pero el camión no se las va a llevar.
1: Jamás y nunca.
0: En ramao no se lo va a llevar.
1: No. No, porque esto afecta a la compactadora del camión.
0: Exactamente. Y entonces sale muchísimo más caro darle mantenimiento.
1: Sí, no,
0: y quedarnos sin camión.
1: La cosa es que usted se haga responsable de esos desechos de los árboles, de las ramas y demás. Lo pueda picar, lo barra bien. Les digo, si depende de la cantidad, ¿no? Pero pues si es una cantidad más o menos ahí mediana, consígase unas costalillas.
0: Sí.
1: píquelo bien, échelo en costalillas y seguramente así sí se lo va a llevar el camión, lo más seguro.
0: Exactamente.
1: Pero si esa... Pero si es mucho y usted nada más quiere dejar las ramas enteras, pues no. Píquelo bien, lleva, o incluso lo puede llevar a algún patio baldío, algún terrenito por ahí donde se pueda degradar.
0: Sí,
1: no lo queme.
0: Sí, no, no queme nada.
1: No
0: es,
1: lo
0: eso queme. Eso es orgánico, eso se va para la tierrita.
1: Sí, eso es abono.
0: O
1: eso.
0: Alguien más a lo mejor le puede servir la leña, se la puede llevar.
1: ¿Y para qué meterla?
0: Sí.
1: Nada más no la vaya a dejar afuera.
0: Sí, porque ahorita se moja.
1: Sí, entonces ya manténgala así, es la manera más más viable que conocemos. ¿Qué otras medidas de seguridad puede tomar ante esta temporada de lluvias y huracanes y ciclones?
0: Bueno, mencionabas en la mañana, ¿no? Lo de si tienen techo de lámina, asegurarse que esté bien, bien sujeto, bien fijo.
1: Sí.
0: Antes de que empiece a llover.
1: Hágalo ahorita. Ahorita es el momento de que empiece a prever todo eso, de que si usted sabe que su techo es de lámina, del color blanco, ya ves que luego le ponen...
0: Sácame una duda, según yo se pueden impermeabilizar.
1: No te voy a sacar esa duda, Juanito. El impermeabilizante luego es blanco. Y el impermeabilizante es blanco, entonces usted pudiera sujetarlo bien, ponerle cuerdas y demás, ¿no?
0: Ah, sí, mero es.
1: Eso son. Oh, sí, las anclas, las famosas anclas que luego están ancladas, ¿no?
0: Sí, sí, sí.
1: Ancladas, hay que checar que estén todas
0: en
1: orden. Tomar previsiones con su luz, con la luz eléctrica, tener su plan de contingencia, su plan familiar de protección civil, saber qué hacer en caso de...
0: Ajá.
1: Hay mucha gente que vive en zonas de vulnerabilidad.
0: Sobre todo en la parte del río.
1: ¿No? Viven a orillas del río.
0: Sí, me acordé de esa.
1: Vive a orillas del río o vive en zonas altas de derrumbes, como sí. A los vecinos acá de la Primero de Mayo.
0: Sí.
1: Cada año es un suplicio, seguramente, porque pues las casas ahí arriba cada vez se entierran más, compa.
0: Uh-huh.
1: Entonces tenga bien su plan, ubique los albergues que se vayan a habilitar. Seguramente en próximos días el buen Josué Ceja hará saber, por lo menos aquí en San Andrés, en dónde van a estar ubicados. Para que lo pueda tener en cuenta, tenga su kit de documentos personales, sí. Con baterías, una lámpara de baterías, un radio de baterías, para que pueda mantenerse informado en caso de que se vaya la luz. Todo eso puede usted hacer.
0: Así me
1: hazme caso, ¿qué estás haciendo?
0: No, espérate, es que dijiste en caso de que se vaya la luz y yo aquí esperando, pero sí, tienes razón, hay que... Nada, olvídalo, luego te digo. Entonces hay cosas que debe usted checar, insisto, sobre todo con lo de la basura, porque eso a la larga nos puede afectar, sobre todo si las coladeras
1: se tapan.
0: Entonces, ahí están las recomendaciones, ¿viste, Lalito?
1: Vamos.
0: Ojalá llueva.
1: Sí va a llover. Bueno, sí, hoy sí. Quién sabe, pero de que va a llover.
0: No, pensé que la verdad sí está haciendo un buen de calor. Estamos a 28 grados aquí.
1: Está
0: en San Andrés, 28. Y los amigos de Acayuca, que luego estamos ahí, mandan saludos, ellos están a 27.
1: Están más abajo, ¿verdad?
0: Sí, y fíjate, tienen hasta probabilidad de tormenta eléctrica ellos.
1: Ay, qué chido. Sí. En una de esas te andamos perdiendo la conexión, Lito.
0: Ándale. Vámonos al corte y regresamos.
1: ¡Vamos!

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1: En Mezcla FM son las 10:48.
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0: con 3 minutos, señor
1: Eduardo Delgado. Exactito el reloj, ¿eh?
0: Exacto, sí, justo. Hoy sí. Oye.
1: ¿Qué pasó?
0: La Casa de los Famosos.
1: ¡Uf!
0: ¡Uf! Mero mole.
1: Oye, dando de qué hablar, ¿no? ¿Hasta cuándo va a pasar?
0: Vato, se decía que entraba Yirimoa y se decía porque resulta que a los amigos de la Casa de los Famosos. Ajá. Supongo que era su plan de emergencia. Se les escapó el día que salió Aldo Rendón durante la noche, se les escapó un post que decía entra Yirimoa. Estuvo unos segundos, pero ya sabes, la banda viene al pendiente, le tomó captura de pantalla y por eso es que te decía ese día, ajá, va a entrar Yirimoa.
1: ¿No crees que lo pudieron haber creado con el día?
0: No, fue de la cuenta oficial de la Casa de los Famosos.
1: O sea, ¿tú viste el post?
0: Que subieron el post, le toman captura de pantalla.
1: O sea, ¿tú viste la captura o viste el post?
0: El mismo post lo tiene todo mundo, pero
1: por eso, pudo haber sido nada más.
0: No, también hay capturas de pantalla y hay
1: por eso, lo pudieron
0: con el
1: haber
0: teléfono. Creado. Fue de
1: fotos.
0: Sí, fue la cuenta oficial. Y lo borran, yo supongo que no se les hizo. O supongo que era como de los que chance hicieron como la producción. Hizo como todos los posibles habitantes y en una de esas hasta se les escapó. Puede ser.
1: Pues mira, yo creo.
0: Y entró Gala Montes.
1: Gala. Problemática Montes.
0: Mira.
1: Yo creo que esta personalidad que tiene Gala de empoderamiento, de que ella es muy, solamente es un reflejo de todas las debilidades que tiene, mi hermano. De todos los problemas, toda la consecuencia mental que desde bien dicho Adrián Marcelo se lo decía, ¿no?
0: Uh-huh.
1: Y que pues mira, no estaba tan equivocado Adrián Marcelo.
0: Sí, al final el villano resultó ser el bueno, güey.
1: Sí, realmente todos los demonios, digo, le ha tocado difícil, pobrecita, le ha tocado complicado, no a todos. Yo creo que todos tenemos como que esa parte de nuestros demonios, algunos más intensos que otros.
0: Exactamente. Algunos más evidentes
1: que otros.
0: Sí, claro.
1: Pero que sí. Esto que ayer vi entrar, porque sí lo vi un ratito, ayer vi entrar a Gala Montes y dije, ay, qué flojera, güey. O sea, de por sí estaba de flojera, güey.
0: Uh-huh.
1: Y ahora, teniendo a esta, pues, personalidad como Gala, ¿tratando de qué? O sea, digo, que sin duda es respondona.
0: Sí,
1: y lo
0: sí,
1: que
0: sí
1: buscan es desestabilizar y que
0: y ponerle más y que, picante, ándale, o ponerle un poquito picante, ¿no?, a la casa, chance sí. Yo siento, porque de hecho esta casa fue medio, no sé, ha sido medio rara, entre que los mandan al exilio, sacan a unos por muebles, ajá, sacan a los que no son tan muebles y dejan a los muebles.
1: Todos son muebles ahí.
0: Y yo creo que va a haber mucho conflicto entre ese Pérez,
1: sí,
0: y Gala. Yo creo, porque ese Pérez anda igual con el rollo este de Massad, que se mienta la madre, que sí, que no.
1: ¿Tú sí crees que es un asunto universal? O sea, que te digan nada más porque sí, y que no haya reacción.
0: O sea, así porque sí, no. O sea, no es como que vaya en la calle y me encuentra algo, y así como, no. O sea, a lo mejor entre compas, chance y sí.
1: Yo creo que no se está sabiendo explicar.
0: Sí.
1: Yo creo que lo está, que no se está, que yo sí, a lo mejor, digo, no sé, no lo estoy justificando. Yo creo entender, uh-huh, qué es lo que quiere dar a entender el S. Pérez con lo que dice de que es universal. Yo creo que cuando tú dices un ingi-ningi, no estás refiriéndote como tal a tu mamá, o sea, no es directamente el ataque contra ella.
0: Es que, ¿sabes qué? Hay diferentes, podríamos decirle, connotaciones.
1: Ajá.
0: Porque, por ejemplo, puede decir que sea lo que Dios quiera. Ya ni modo, para la otra.
1: Sí.
0: ¿No? Pero es que siento que sí fue muy personal.
1: Sí, o sea, sí, hacia más, sabía hacia que el vato más, se molestaba.
0: Pues hacia más, más fue más, ¿no? Personal. No,
1: a lo no es un asunto universal, ¿eh? O sí, sea, tú no, no puedes ir por la calle diciéndole a todo el mundo que vaya y
0: moleste. A ver, díselo a un poli.
1: ¿Verdad? Pues no, ¿verdad? Porque si es un insulto, a final de cuentas. Sí. Pero la connotación es lo que... y el contexto.
0: El contexto, sí, es lo que importa.
1: Lo que importa ahí dentro de, ¿no?
0: Exactamente.
1: Entonces, no es meramente una agresión a tu mamá. O sea, no es como decirle una grosería directa a tu mamá. Pero sí creo que es un insulto general. O sea, sí es...
0: Sí, sí, sí. Puede ser un insulto dependiendo del contexto.
1: Ajá, exacto.
0: No, era lo que decía. A lo mejor entre compas y... Oh, pues llega tu amigo. Cosas así, ¿no? Por ejemplo... O este caso que entre nosotros, por ejemplo, aquí nos molestamos.
1: ¿Por qué no vas y...?
0: Exactamente, sí, sí, sí. Es que usted nos ve muy pero tranquilos.
1: Cuando yo lo digo meramente, no digo como que... ay, tu mamá, no, no, o sea, no, no se refiere a eso.
0: Exactamente, y terminamos matándonos de la risa los tres, por ejemplo, ¿no? Pero sí creo que hay un cierto punto en el que... Este compa sí rebasó el límite.
1: Porque sabe que al otro le molesta. Entonces, exacto. ¿Qué pasaba en la primaria cuando te ponían un apodo? Y tú te enojabas.
0: Sí, sí, sí.
1: Más le... te lo decían. Entonces, creo que lo mismo está sucediendo acá. El vato está demostrando que le molesta, que le incomoda que le digan eso. Pues el otro se va a agarrar de ahí para seguirte molestando y seguirte queriendo sacar a tus cabales.
0: Sí, sí, sí.
1: Que a final de cuentas, yo creo que este tipo de experimentos eso es. También, ¿no? El sacar a tus cabales. No, no creo... que sea otra cosa, pero sí. Pero pues a ver qué show.
0: A ver qué sale. Pues vamos a ver cómo evolucionan estas últimas semanas.
1: ¿Son cuatro las que faltan? ¿Cuántas?
0: Creo que cuatro semanas. Ya tiene competencia la granja.
1: También VIP, empezó la granja.
0: Que empezaron fuerte entre esta...
1: Se decía que Adrián Marcelo iba para allá, ¿no?
0: Sí, es que Adrián Marcelo subió una foto en una en un hotel de la Ciudad de México.
1: Y era muy parecido al hotel.
0: Entonces, muchos especularon porque faltaban habitantes. Se rumoraba, yo lo decía la vez pasada, que Pablo Montero iba a estar también. Porque lo habían visto justamente en los foros de la granja y grabó promocionales. No, yo supongo que al final ya no le entró. Y entonces de ahí se agarró la flota para decir, no, pues Adrián Marcelo va a estar. Y era la joya de la corona, ¿no? Y teniendo teniendo la personalidad de Niurka, de Adrián Marcelo, de el otro que se peleó con Adame, se me fue el nombre, Carlos Trejo.
1: Carlos Trejo.
0: Teniendo a Carlos Trejo, ¿quién más está?
1: Que Julio Camejo, ¿no?
0: No. Julio Camejo también está, claro que sí.
1: Oye, pues es puro refrito. Puro que ya estuvo en una casa de los famosos, ya sea la de Telemundo o la de Mexicana, pero.
0: Sí, sí, sí, está Mane también, Manelik. De los únicos nuevos que entraron y me sorprendió mucho fue Pimpinela.
1: Pimpinela Escarlata, güey.
0: Nadie lo veía venir. Pimpinela Escarlata, ¿quién más está? El Bicolor.
1: Ah, el Kevin Bicolor, yo creo que es el que más va a dar ahí.
0: Sí, está dando muchísimo contenido, o sea.
1: Es que eso es lo que no
0: se entiende. Ha pasado una noche.
1: Eso todavía no es lo que eso es lo que todavía no se entiende en la mexicana, en la parte de la casa de los famosos. Porque creo que se están confundiendo o los está intentando confundir la producción. La producción. Porque les dice, a ver, queremos que haya guerra, pero sin agredirse. Ajá. Pero sin... pero queremos que haya... Entonces están confundiendo. O sea, digo, por ejemplo, el otro día les proyectaron unas imágenes de cómo habían sido las otras casas, ¿no?
0: Ajá.
1: Y se veía el contenido porque ellos empezaban a generar. O sea,
0: ¿sí?
1: Tú puedes generar contenido sin generar violencia.
0: Por ejemplo, el caso de Abelito.
1: Abelito
0: generó contenido a más no poder.
1: Sin y se hicieron las luchas libres, sí, y se agarraron a costalazos.
0: Se llevaba con todo.
1: En la primera yo no recuerdo un solo conflicto en la primera temporada. Que se haya salido como en la dos. Es que yo creo que ahí se rompió todo, güey. O sea, cuando vino, o sea, la hecho, casa más conflictiva, que fue la dos.
0: La de Adrián Marcelo, ajá, sí,
1: güey,
0: claro.
1: Yo creo que ahí fue donde se confundió todo, güey. Porque en la 1 nunca hubo un conflicto más que yo recuerdo, más que el de Wendy Guevara con el Apio Quijano.
0: Y
1: que se dijeron dos, tres, se cantaron el precio, pero fue en una noche de borrachera y ahí quedó.
0: Sí.
1: No hubo nada, esos vatos se escondieron el colchón, hicieron el de no sé qué con Wendy Guevara.
0: Ah,
1: el programa que...
0: Resulta y Resalta.
1: Ándale, Resulta y Resalta. Hicieron el veías a Poncho de Nigris ahí con el otro stripper generar la estrategia, güey. O sea, no había conflicto como tal. Sí se dijeron dos, tres, se cantaron el precio dos, tres veces, pero
0: hasta ahí.
1: Pero hasta ahí y generó contenido. Ahora es demasiado. La dos, su contenido fue meramente violento,
0: güey. Sí, sí, sí, entre que Gala Montes y Adrián Marcelo se agarraban del chongo.
1: Sí,
0: muy ahora bien, ya son amigos.
1: Se pasaron varias líneas, güey, líneas.
0: Tanto que le costó a la Casa de los Famosos Marcas, le costaron la salida a Adrián Marcelo también.
1: Sí. En la tres, era muy tranquilo el asunto porque ya estaba ese miedo a la funa. Sí. Ya estaba ese miedo al no pasarte de la línea porque puede generar repercusión afuera, pero se cantaban el precio los
0: ahí
1: domingos,
0: entre Alexis Ayala y Ninel Conde, que también estuvo ahí el rollo un tiempo, ¿no? También está Dalila Polanco, que también tuvo ahí sus
1: roces. A estas alturas Dalila Polanco ya se había quebrado la pata.
0: Adrián Marcelo ya se había salido de la casa.
1: Sí, sí, sí.
0: Entonces hay cosas que...
1: Y estos meramente están más preocupados por la limpieza.
0: Sí.
1: Que por comer ordenadamente y por hacer ejercicio. No les conozco otro tema de conversión entre ellos.
0: Salvo Aldo Rendón, que tuvo...
1: Pero lo sacaron, al final sacaron.
0: Tuvo ahí unos roces con esta chica de OV7.
1: Con Mariano Ochoa, ¿no?
0: Que le decía que la vestían mal.
1: No, y que sí le... Por ejemplo, la otra muchacha, no me acuerdo cómo se llama, que sí le dijo que es una naca. Fíjate que ahí es donde yo digo, a veces digo... ¿Qué onda con el asunto de la sororidad, del feminismo, de apoyarse entre mujeres? Se destrozan horrible, güey. ¿Cómo le hicieron bullying a Mariano? Violencia, más que bullying, violencia, güey. Se han ejercido mucha violencia en contra de Mariano Ochoa, güey.
0: Sí, sí, sí.
1: Mucha, güey. Yo he visto clips en donde le están diciendo bien feo, güey. Bien feo, güey. Bien feo.
0: Sí.
1: Y eso no puede quedar nada más como que es bullying lo que están generando. Y son mujeres las que la están atacando.
0: Sí, sí, los otros están más pasivos.
1: Son mujeres, güey. Y le dicen cosas muy feas, güey, a sus espaldas, wey. Muy feas, güey.
0: Sí.
1: Y eso ya entra en un tema de violencia.
0: Sí. Tenemos a una Karina, a la Lali Karina.
1: Que yo sí esperaba más de ella.
0: Sí,
1: ¿eh?
0: Todo mundo esperaba más de ella por como es afuera.
1: Y no,
0: como que se está guardando.
1: No sé si se está reservando. Exactamente. O si realmente ya ante esta instancia no sabe qué hacer. Y su contenido sí es muy preparado, güey. Muy preparado. Porque eso también puede pasar. Que, por ejemplo, como le decían a Ernesto La Guardia, ¿no? Que a lo mejor es muy bueno actuando con el guión enfrente. Y es una celebridad. Y es un personajazo como actor. Pero ya ponlo en un ambiente de convivencia real y es súper aburrido, güey.
0: Sí, sí, sí.
1: Súper aburrido. No sabe qué hacer como para generar contenido.
0: Ah, sí, mero.
1: Ayer estaba viendo unos clips de que ya estaban planeando hoy que van a hacer un podcast, que no sé qué, y que van a intentar generar contenido. A ver qué.
0: A ver si le sale.
1: Tiene que salir muy bien.
0: A la segunda temporada no le salió.
1: No pueden quedar balazos así nada más.
0: Andaban muy amiguis, Gala... Karime y Brigitte ya se pelearon. Entonces, nos dicen de este lado, ¿no sería mejor hablar de los chicos que le ganaron, los cuatro chavos del CONALEP que le ganaron a los japoneses? Ahorita vamos a investigar. Sí, claro que sí. Fíjate, y nosotros, no le hacemos bullying, pero mucha gente le hace bullying al CONALEP.
1: No, güey, tienen están bien preparados, güey.
0: Trae banda, trae.
1: Digo, se quedó como chiste general, ¿no? El decir el CONALEP, NACOLET, todo lo que... Pero realmente hoy en día los CONALEPs están bien preparados y mandan a competencias, sobre todo temas de robótica. Lanzan un montón de enfermeros, ya están saturando los hospitales de enfermeros.
0: Pero está bien.
1: Pero están generando eso, güey, están generando estudiantes.
0: Sí, sí, sí, esa es la. Y fíjate, si fue que fue en una competencia de robótica, fíjate.
1: Sí, te digo, ¿ves?
0: Sí, muy bien. A el buen Saúl Azael, Juan Tadeo, Juan Diego y Cristian Yair son los cuatro chavos que...
1: Métanlo a la casa de los famosos.
0: Sí, sí, sí. Que obtuvieron ahí un premio justamente en Osaka, Japón. Y sobre todo en Japón, vato.
1: Allá.
0: Que ahí les dan...
1: ¿Son de aquí de San Andrés?
0: No sé. Ahorita vamos a investigar.
1: Así que chiste.
0: Es una nota nacional, gordo.
1: Sé que eran de aquí. A ver, ¿para qué vamos a hablar de ellos?
0: Vámonos al corte.
2: 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Mezcla FM, son las 11 con 18 minutos. 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
1: En Mezcla FM son las 11:47.
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1: Hola, ¿qué tal? Muy buenos días. Les saluda Sergio Herrera Montán desde San Andrés Tuxtla, Veracruz. Interrumpimos nuestra programación para darles a conocer un lamentable hecho que ocurrió hace unos momentos sobre la calle Alberto López entre Aquiles Cerdán y Matías Romero. Es en una obra que se encuentran, pues, están haciendo remodelación. Sin embargo, bueno, hay una maquinaria al interior y al parecer, bueno, cayó parte de lo que es la losa, y bueno, una persona del sexo masculino, un obrero, que hasta el momento se desconoce su identidad, no hay mayores datos sobre sus generales, perdió la vida. El lugar ya está debidamente delimitado por los elementos de la policía local, se está a la espera de que arriben las autoridades ministeriales para llevar a cabo las diligencias correspondientes. También hemos logrado saber esto por personas que se encuentran aquí en el sitio. Son datos de manera preliminar que se tienen, donde esta persona, pues, ha dejado de existir. Aquí, pues, se encuentran únicamente hasta el momento los elementos de la policía municipal, así como también ya vemos a lo lejos, al parecer ya está servicios periciales al interior de este inmueble. Reitero, es sobre la calle Alberto López entre Aquiles Cerdán y lo que es Matías Romero, en el barrio San Francisco de este municipio de San Andrés Tuxtla. En un momento más estaremos ampliando la información.
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Bendecido inicio de semana, mi gente hermosa. Estamos a nada más y nada menos que 7 de septiembre del 2026. Muchas felicidades a los que despeguen una hojita más de su calendario particular y le estén pasando de lo mejor allí en casita. Mi nombre es Lupita La Potrilla Hernández. Recuerda que te acompaño de aquí hasta las 3 de la tarde con pura música guapachosa, pura música para bailar y para entrarle, ¿verdad? A mover el cuerpo como debe de ser, mi gente hermosa, de aquí hasta las 3 de la tarde. Así que a darle a través del 294-146-255, a través del 94-228-17, tú que me escuchas en el 104.7, allá en Acayucan, en el 98.1 y en cualquier parte del mundo en www.mezclafm.mx. Escuchaste Los Casinos de Chucho Pinto y esto, nos vamos con más, señores. Aquí llega nada más y nada menos que esto que se llama Cumbia de las Monedas, Sonido Cóndor en Mezcla FM, la mejor música siempre. Súbele que ya son las 12:09.

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12:22 en Mezcla FM, la mejor música siempre. Saludamos a todas las Reginas porque hoy es día de Santa Regina. Y también pues saludamos a todos los Clodoaldo, así se llaman. ¿Hay nombres así? Bueno, es que anteriormente yo recuerdo que los papás utilizaban mucho el nombre que venía plasmado en el calendario. Es como te tenías que llamar. En mi caso, no me lo van a creer, pero mi día marca a San Nicolás. Entonces, si mi papá o mi mamá me hubieran puesto el nombre que correspondía al día, me hubiese llamado Nicolás. ¿Cómo la ven? ¿Ustedes cómo se hubieran llamado si sus papis les hubieran puesto el nombre que venía en el calendario? Mándenme mensajes a través del 294-146-255. Saludamos al buen Jonás que nos está escuchando allá en su conocido negocio sobre el Boulevard 5 de Febrero para él y para toda su familia. Señores, nos vamos con más música. Aquí llega el grupo Los Juniors. Seguimos con más cumbia. Son movidas en Mezcla FM, ya a las 12:24.

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Solamente 20 minutos nos separan de la 1 de la tarde en Mezcla FM, la mejor música siempre. Le enviamos saludos a los amigos allá en Los Naranjos, municipio de San Andrés Tuxtla. Un fuerte abrazo para ustedes. Ahí estuvo el rey del baile, Nelson Cancela, con Al ritmo de mi violín en Mezcla FM, la mejor música siempre. Recuerden comunicarse a través del 294-140-6255 y también a través del 94-228-17. Le mandamos saludos como siempre a la Comaya que nos anda escuchando ahí en Cihuapan, va un fuerte abrazo, y por supuesto a toda la flota que anda bien activo allá en la Plaza Juárez, en el Mercado 5 de Febrero y en todos los puntos comerciales de aquí de San Andrés Tuxtla, Veracruz, este municipio hermoso, ¿verdad? Pues corazón de la zona de los Tuxtlas. Nos vamos con más música, aquí llega Rymix con Grupo G en Mezcla FM. Nos vamos con más movidas. Ya son las 12:41.

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1: En Mezcla FM son las 12:49.
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está Pulache con Pilo Tejeda. La dejamos completita o la cambiamos. Es sopa de caracol. Recuerda interactuar a través del 294-746-255. A darle, la dejamos o la cambiamos.

Hasta aquí llegó el mensaje, terminación 5098. Dice, déjala completita y vamos a sacudir la polilla, señores. Sopa de caracol.

Solamente un minuto nos separa de la una de la tarde y en Mezcla FM, la mejor música siempre. Oigan, saludamos a todos los que nos están escuchando en lo que es la avenida Juárez, y Melchor Ocampo, y bueno, todas las calles de aquí de San Andrés Tuxtla. Hay mucha banda que está al pendiente de la programación, sobre todo, pues, los amigos también taxistas, ¿verdad?, que andan dándole duro y tupido a todo el trabajo. Señores, nos vamos con más música. Aquí llega Alberto Pedraza, súbanla y seguimos interactuando a través del 104.7.

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2: 13 horas con 10 minutos, la dejamos completita o la cambiamos, eso lo decides tú a través del 294-146-255. A darle, mi gente, díganme, ¿se la quito o la pongo?

Es Hugo Ruiz con el baile del cabeceo. Tú me dices, la dejamos completa o la cambiamos. Así que mándame tu mensaje a través del 294-146-255. Si quieres que la cambie, me tienes que decir el nombre de la siguiente movida.

13 con 11, ¿qué dice el público? Dejamos el paso de la metralleta por acá, terminación 6072, déjala, y la comalle, déjala, y nos vamos a bailar con esto que se llama el paso de la metralleta. 13 con 12.

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1: En Mezcla FM son las 13 horas con 15 minutos. 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

3:24 en Mezcla FM, escuchaste Giri Giri Bomb en voz de la maravilla musical de México, Junior Clan y Berenice. En Mezcla FM, la mejor música siempre. Oigan, y fíjense que, bueno, yo les había platicado acerca de que Luis Ángel Franco el Flaco se iba a estar pues presentando en algunos masivos allá en Estados Unidos, y la música de banda pues sigue rompiendo fronteras y conquistando los rincones más icónicos del planeta, pues de la mano de uno de los máximos exponentes de la música regional mexicana, como es Luis Ángel Franco el Flaco, ex vocalista de banda Los Recoditos. Y es que el cantante sonorense sinaloense pues cumplió uno de sus mayores sueños de su trayectoria en el corazón allá en Manhattan. Sin embargo, la verdadera fiesta pues arrancó cuando bajó del escenario llevando por la emoción. El Flaco salió a las calles de la Gran Manzana acompañado de su banda en vivo para armar pues un palomazo improvisado entre pues los rascacielos y las pantallas gigantes. No se hizo esperar pues sus grandes temas como el Que Te Amó, bueno, muchas canciones más que han pues ya formado parte de su trayectoria musical. Así que Luis Ángel Franco el Flaco ha estado haciendo lo suyo en el regional mexicano. Perrísima para bailar, ya a las 3:25.

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0: 26 minutos nos separan de las 2 de la tarde, ya en Mezcla FM, la mejor música. Siempre avanzamos con este espacio musical. Le mandamos saludos a todos los amigos allá en la colonia Tamarindos de Acayucan, Veracruz, a los grandes amigos que nos escuchan también en Juan Díaz Covarrubias y por supuesto a los amigos de Oluta y de Sayula de Alemán que nos están escuchando en este momento a través del 98.1 allá controlando el territorio Mezcla, el Buen Lito, y por supuesto a toda la flota que nos sigue a través de www.mezclafm.mx. Tenemos mensajes de voz del auditorio. ¿Qué dice el público? ¿Qué ondis?
1: El paso del gigante. ¿Y a quién le escucha? Desde Rincón de Zapatero, Sonitos del Buen, Drácula Scuni.
0: Ándale, el paso del gigante. Nos vamos a ir con este rolón. Cuando faltan 25 para las 2 de la tarde, te recuerdo números en cabina: 294-146-255, 94-228-17.

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1: En Mezcla FM son las 13 horas con 43 minutos.
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Solamente 6 minutos nos separan de las 2 de la tarde. Aquí llega Rayito Colombiano con Te Extraño Tanto, son movidas del 104.7.

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5: Catorce horas con 2 minutos, seguimos con más movidas. Recuerda, números en cabina 294-146-255-94-228-17.

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1: Las 2:08 y aquí están los superlamas, el bombón, asesino, súbele, seguimos moviendo el bote. Sí, no.

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Las 2:38 minutos, seguimos bailando con Viri Primera y esto es Tírate un Paso. Recuerda, estás a tiempo de mandar tu mensaje a través del 294-146-255. Saludamos a Doña Tere en este lunes, inicio de semana.

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1: En Mezcla FM son las 14 horas con 48 minutos.
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7: Solamente 9 minutos nos separan de las 3 de la tarde. Yo me voy a despedir. Atención, amigo automovilista. Nos informan que hay un tráiler con falla mecánica que está varado a la altura de la curva de San Matías y pues está generando tráfico vehicular en la carretera federal 180, tramo Santiago y San Andrés Tuxtla. Así que, por favor, si vas hacia Santiago Tuxtla o si vienes de Santiago a San Andrés, ten mucho cuidado a la altura de la curva de San Matías, ya que hay un tráiler descompuesto, está varado sobre la carretera 180 y hay tráfico lento. Hay que extremar precauciones. Mi gente, yo me despido, pero regreso en punto de las 5 en A la Carta, donde tú haces la programación. Te voy a dejar con música latina a continuación y nos vamos a escuchar más al ratito. Los dejo con los hijos del sol. Faltan 8 para las 3.

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1: En Mezcla FM son las 15 horas con 17 minutos. 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
1: En Mezcla FM son las 15 horas con 48 minutos.
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1: En Mezcla FM son las 16 horas con 16 minutos. 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
1: En Mezcla FM son las 16 horas con 47 minutos.
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17:05, colaboración de Karim León con Alejandro Fernández. Me está doliendo, es a la carta donde tú haces la programación. Bien,

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1: En Mezcla FM son las 17 horas con 18 minutos. 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
9: Diecisiete horas con 20 minutos, con dinero y sin guitarra. Aquí llega Juan Gabriel en Mezcla FM, la mejor música siempre.

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1: En Mezcla FM son las 17 horas con 46 minutos.
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4: Este espacio es para que pidas a la cara.
5: Solamente 11 minutos nos separan de las 6 de la tarde. Te dejo en buenas manos. Yo me despido y vengo mañana. Primeramente, Dios, los dejo con esto de Leo Dan con Matiz. Yo sé que no eres feliz. Buenas tardes. Hasta mañana.
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